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2: Si Masi vuelve a poner un ritmo así, lo vuelvo a partir. ¿Qué fue? 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
1: Hay una cueca famosa que ha hecho vibrar la patria. 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La escribió don Jaime Atria.
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Muy bien, ya tenemos las 8 de la mañana con 57 minutos, tenemos 3 minutos para las 9 de la mañana. ¿Cómo le va, querido editor? Muy buenos días, gusto de saludarlos en esta horita de la mañana. Los saludo con mucho cariño a todos ustedes que están en sintonía de la radio para poder comenzar todos juntitos este día martes 19 de mayo. Martes 19 de mayo. Miércoles 20 de mayo. Y el día jueves 21 de mayo, una fecha muy importante también en la historia de nuestro país. ¿Cómo están ustedes? Los saludo con mucho cariño en esta hora para comenzar todos juntos, ¿ya? Con la bonita música en este tu programa que se llama Acompañándote en tu mateada Guaitequera, donde damos una pincelada con toda la música, con todo el ritmo musical desde la ranchera, música de la Patagonia, cueca, chilota, música local, de todo, de todo, de todo, ¿ya? Para acompañarte mientras tomas tus ricos matecitos y también donde tú vas navegando, para mis queridos auditores que van navegando tempranito, hace ratito, ya que van navegando ahí mis queridos amigos, ¿ya? Uno iba a la leña, los chicos por ahí, otro al erizo, en fin, así que desde aquí, desde la radio, la voz del CP de las Huaytecas, los saludamos con mucho cariño en esta horita para poder acompañarte, como siempre te digo, en tus quehaceres de casa.

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Ahí veo llegando a la lancha Don Ville, ¿eh? La lancha Don Ville, ella que siempre viene a comprar erizo, ¿eh? La lancha Don Ville está llegando por ahí, seguramente vino a comprar ericito. Obviamente que sí, ¿no es cierto? Don Ville a comprar ericito también ahí. Qué bueno, ojalá les quiera que este pagadito viene el erizo, ¿eh? No sé cuánto

Muy bien, ya comienza a amanecer ya tempranitamente, tipo 9, y ya comienza a aclarar, ¿ah? ¿Eh? Sí, tipo 9, pero cuando uno viene tiene oscurito. Ahí yo le pasé a sacar una foto a Arturo Prat. Sí. Está lindo, está bien pintadito Arturo Prat. Ahí, el día de ayer, como le comentaba, la Armada de Chile estuvo realizando un trabajo de limpieza ahí en la plaza, ¿ya? ¿Eh?

0: Muy bien, seguimos avanzando junto a la radio, la voz siempre de la Huayteca en esta horita. Seguimos.
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0: Buenos días, querida comunidad de Huayteca. Muy buenos días a todos y también buenos días a todos los que me escuchan a través de la señal online, ¿ya? Tengan ustedes muy buenos días, bienvenidos todos. Desde aquí, desde la radio La Voz Siempre La Huayteca 93.1, más cerca de ti, te acompañamos con la buena música en esta hora, en tu programa que se llama

0: Ya tenemos las 9 de la mañana con 13 minutos, 9 con 13 minutos ya. Seguimos avanzando en esta horita de la mañana para mi querido editor por ahí que se va navegando, dice por ahí que tenga buena navegación, querido editor, buena navegación junto a la radio, que llegues bien, navega bien, ten cuidado, no vayas a llevar con un bajo.
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0: Hoy día saludamos a quienes tienen cumpleaños, los que hayan nacido un día como hoy, 19 de mayo. Saludamos a los que hoy día están de cumpleaños. Y también saludamos hoy día a Ivonne. Así que para mi querida Ivonne, yo creo que esta hora todavía no me escucha la Ivonne, porque todavía no llega al aeródromo. Yo creo que llegará como a las 9:30 por ahí, mi querida Ivoncita. Mi querida Ivoncita, si está por ahí, un cariñoso saludo. Feliz cumpleaños, feliz onomástico, mi querida Ivonne. Ivoncita para todas las Ivonne. Si usted conoce alguna Ivonne, recuerde que hoy día está de onomástico.

Un saludo cariñoso también para mis queridos vecinos de Rebollar. Saludos, saludos, saludos a todos, a todo, a todo, desde mi amiga Lupe hasta la última casa que queda por aquí por Rebollar Bajo, ¿ya? Para todos ustedes, un cariñoso saludo desde aquí, desde la radio. Tempranito me escuchan igual, ¿ah? ¿Eh? Y algunos alegan que no se escucha la radio también. Igual me dicen que no se escucha la radio, como se escuchaba antes, ¿ya? Pero también ven la forma de cómo poder hacerlo y lo escuchan a través de la señal de internet. Así que para todos mis queridos auditores de Repollal, un abrazo, buenos días, buenos días, buenos días, buenos días para todos, para allá.

bien, seguimos junto a la radio La Voz del Cipre de las Huaytecas en esta horita. Ya seguimos con la bonita música, después ya nos vamos con la música local. Vamos a escuchar un poquito de música local también en este tu programa, acompañándote en tu mateada huaytequera, que suena junto a los líderes de Chile, Lo He Intentado.

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Muy bien, seguimos avanzando en esta horita, junto a la radio La Voz del Pueblo de las Huaytecas, en este tu programa, acompañándote en tu mateada huaytequera, como siempre, entregándole todo lo que es la bonita música a todos ustedes que están ahí en sintonía de la radio, de todo un poquito, para acompañarte y obviamente, ¿cierto?, la música preparada con mucho cariño para que usted no se cambie, pues, no se cambie de radio, no se cambie de dial de ninguna manera, se quede siempre aquí en la radio La Voz del Ciprés de las Huaytecas, ¿ya? Porque a veces yo voy por ahí en los locales y digo, oye, ¿no estáis escuchando la radio? No, muy fea música. Así me dicen, sí, mi

una niña de 2 años, quien cayó desde un piso 11 en Las Condes, fue formalizado. En dicha instancia, el cuarto juzgado de garantía de Santiago correspondiente rechazó su prisión preventiva al no considerarlo un peligro para la sociedad. El imputado Jorge Contanzo quedó detenido en tránsito luego de que la fiscalía apelara verbalmente al rechazo de la medida cautelar, donde se hizo un plazo de investigación que se estimó a 120 días. Este caballero, oye, carreteó todo el día, pues, todo el día. Mire, quiero contarles que dentro de lo que es ese edificio donde vivía este señor y donde falleció su hija, quiero contarles que este señor estuvo por ahí en un quincho. Dentro de lo que es ese edificio, dice que hay un quincho en el edificio que residen ahí las personas que arriendan. Estuvo hasta las 1 de la madrugada, ¿ya? Hasta la 1 de la madrugada. No se cabrió con eso, ya se fue a una discoteca. Se fue a una discoteca y volvió a las 5 de la mañana. Esto provocó que no cumpliera con el horario acordado para retirar a su hija, llegando a eso de las 11 de la mañana, cuando debía hacerlo a las 10 de la mañana. Según testimonio del tío, este señor, según las declaraciones, acreditarían que el padre consumió alcohol al almuerzo, lo que derivó en una extensa siesta en la que perdió el cuidado y la protección de la niña, claro. Se estuvo hasta las 5 de la mañana, ¿cierto? Ahí después, obviamente que no estaba bien para poder cuidar a su hijita, lo que le correspondía su día de cuidado, el día domingo. ¡Qué terrible! Este imputado llevó a su hija menor de edad a ese departamento, habiendo asumido el compromiso expreso ante el Tribunal de Familia de poner malla de seguridad en todo el departamento, lo que solo él le puso en el living y comedor, dejando la pieza de la menor sin malla de seguridad, lo que fue una causa directa del fallecimiento de la misma. Tras caída en Las Condes, Gatica pide ley a urgencia, la ley Valentín, para mayor seguridad en edificio. ¿Se acuerdan que hay una ley ahí? Se llama justamente Valentín, que fue esta ley que igual se cayó un niño desde un departamento. ¿Se acuerdan? El imputado realizó una serie de acciones que pusieron en riesgo a la menor. El imputado tenía la posición de garante por la ley respecto de esta menor. La descuidó por al menos 1 hora y media, 2 horas, en una pieza que tenía una ventana pegada a la cama y que no tenía reja de seguridad. Y bueno, hay un tío de la niña que está, obviamente, cierto, muy triste, enojado por lo que le pasó a su sobrina por este señor. La mamá, cuando fue a buscarlo, no lo encontraría raro, no sentiría que tenía olor a alcohol este señor ahí. Así pudo haber evitado quizás no pasarle a la niña y quizás Isidora esta hora no iba a estar fallecida, esta pobre chiquita de 2 años, 7 meses. Esta chiquita Isidora era tremendamente querida, obviamente, el relato de la mamá de esta chica, de esta bebé. El tío de la niña fallecida revela que eso no fue un descuido, fue un asesinato. Ayer escuchaba a la mamá también en una entrevista. Yo no sé si a uno le pasaría esto, si tendría ganas de dar una entrevista en realidad. Nadie sabe en realidad cómo son las formas de vivir de las personas, en fin. Cada uno tiene diferentes sentimientos también, ¿cierto? Pero de verdad que quedó solamente con una investigación de 120 días, arraigo nacional y firma. Eso quedó el señor que, lamentablemente por un descuido, por una tremenda irresponsabilidad, por haber estado tomando mucho y sabiendo que el otro día tenía que ir a buscar a su hijita porque era la visita que le correspondía,
mató a

su hijita. Yo creo que eso va a ser el calvario más grande, la cruz más grande que va a tener este padre. Este padre, ¿cierto? Quizás no está preso, pero va a estar ahí con la conciencia terrible por el resto de sus días. Por el resto de sus días. Ahí estamos, queridos auditores. Ahí, como les digo, esto también salió ahí en la televisión y en todos los medios de comunicación. Obviamente, daban a conocer la caída de Isidora, de 2 años, 7 meses, si no me equivoco, de un piso 11. Imagínense, de un piso 11 de un edificio. Dice, no se percató cuando la menor se cayó desde el piso 11 y falleció. Pasaron 40 minutos desde que la menor habría fallecido en el estacionamiento de este edificio, cuando finalmente fue despertado por personal policial, quien hizo un rastreo por todo el edificio tratando de determinar el lugar exacto desde donde habría caído esta chiquita. Incluso el personal municipal y policial recorrió un sector específico del edificio, tocando timbre por timbre. En primera instancia pasaron por el departamento del imputado, quien no abrió la puerta debido a que estaba durmiendo. Posteriormente se acreditó la identidad de la víctima gracias a un vecino que conocía al padre. El vecino conoció a la niñita. Y conoció al padre y lo llevó ahí al departamento donde estaba el señor durmiendo. Y no se dio ni cuenta que su hijita cayó desde 11 pisos. Muy bien, queridos vecinos, seguimos en esta horita acompañándote con la bonita música también aquí a través de la radio La Voz del Ciprés de las Huitecas. Ya queda poquito, ya. ¿Cuánto tenemos? ¿Ya? Ahí ya son 21 minutos para las 10 de la mañana. Yo tengo la hora del computador está adelantado, pero yo tengo acá las 9 con 45 minutos. ¿Qué hora es exactamente usted de su celular ahí? Porque de verdad que este es el computador está adelantado como 3, 4 minutos aproximadamente. Paso del Norte con los ruiseñores de la frontera. El otro día también hubo un accidente que murió un chico, de los Temerarios del Sur, Temerarios del Amor, si no me equivoco. Igual murió, ¿ah? Al final, no, yo vi que ahí le enviaban todos los grupos rancheros, enviaban muchas condolencias a este grupo, pero al final no sé de qué falleció este chico integrante de los Temerarios del Sur, algo así. Vamos a buscar un temita para poder también tocarlo.

0: Muy bien, ahí teníamos entonces, estamos escuchando ahí a los chicos Temerarios del Sur. Ellos son de Calbuco, ¿eh? Y este chico era apellido Yauca, no recuerdo muy bien su nombre, pero era de apellido Yauca. Y falleció, dice que su muerte fue como repentina, un chico muy joven, él era el timbalero del grupo Los Temerarios del Sur. Así que ahí su fallecimiento aún se mantiene, me dice una querida auditora por ahí, en reserva. El día de ayer fueron sus funerales, si no me equivoco. Héctor Yauca, así se llamaba este chico. Héctor Yauca, un chico muy joven de este grupo Los Temerarios del Sur. Ok. Así que para las chicas que siguen a Los Temerarios del Sur y que también han conocido ahí la música de Los Temerarios del Sur, ¿ah? ¿Eh? Sí, Los Temerarios del Sur tienen hartos temas, ¿ya? Temas que no son suyos, pero lo interpreta. Por ejemplo, me hubieras dicho, Bailando Bachata, ¿ya? Y otros temas más. Vamos a escuchar otro temita. Yo no he llorado, dice por ahí los chicos de Los Temerarios de El Sur. Y hay que tiene unos videos, clip, donde muestran un lindo paisaje de Calbuco y muestran justamente el volcán Calbuco, ¿ya? Ok, vamos a escuchar entonces la música de Los Temerarios del Sur. Yo no he llorado. Sí, yo creo que más de uno de Los Temerarios del Sur ha llorado. Ahora sí que estarán llorando de una u otra forma la partida de uno de sus integrantes jóvenes, ya, el timbalero, que falleció de una muerte repentina.
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Tenemos 12 minutos para las 10 de la mañana, 12 minutos para las 10, ya, hasta aquí llegamos con todo lo que es la música bonita, con Rancherito de Leodán, Rancherito de Leodán, buena música tiene Rancherito de Leodán, tiene unos pegaditos por ahí, a mí siempre me piden una canción que yo no la quiero tocar, a no ser que se me pase de repente, pero me piden una canción, ustedes saben cuál es, ¿no? Sí. ¿Ustedes saben cuál es la canción que me pide? Yo le digo, no, no, no, no, no, no, no. Las cartas marcadas en esta horita de la mañana.

0: en la mesa del rincón por ahí, ¿eh? ¿Cierto? Y con cada sentimiento, miércoles.
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0: Aquí debería haber un festival ranchero, ¿eh? ¿Cierto? Un festival ranchero, que cada cual cante sus canciones rancheras, porque yo creo que todas nos sabemos canciones rancheras, pero maravillosas, ¿cierto? Un festival ranchero.
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0: Yo te aseguro que una querida amiga cantaría El Asesino. Me llaman El Asesino por ahí. Sí, le encanta, le encanta, le encanta. Tengo otra auditora que le encanta el R15, el R15, le encanta.
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0: Otra tengo por ahí que le gusta la Martina. Bien le juega la Martina de Antonio Aguilar.

escuchémosla entera nada más. Ya cantamos. Una auditora me dice, muy bien, por ahí, manita, canta nada más. Otra me dice, lluvia torrencial, ¿ya? Por lo menos canta. Yo creo que tú también estás cantando igual, ¿eh? ¿Ya?

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0: bien, ya tenemos las 10 de la mañana con 24 minutos, 10 con 24 minutos ya. Seguimos junto a la radio La Voz de las Guaitecas en esta horita, comenzando tu mañana entretenida con la música seleccionada con mucho cariño en esta hora. Y por supuesto para acompañarte en tu mañana, para acompañarte en tu mañanita.
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0: Saludando a Ivonne, que el día de hoy está de onomástico, así que mi querida Ivoncita estará escuchando por allá por el aeródromo, ¿no? Ivoncita. Ivoncita linda, un saludo cariñoso para ti, mi querida Connie también se llama Ivonne, la Connie. La Connie Ivonne, la Ivonne Constanza, así se llama, Ivonne Constanza, así que ahí le vamos a mandar un saludito también en el día de su onomástico, Así que para todas las que lleven ese nombre de Ivonne, un cariñoso saludo, Ivonne algo así, Ivonne, no sé, así que para las Ivonne, un cariñoso saludo, y para los que están de cumpleaños hoy día, los que están hoy día cumpliendo un añito, 19 de mayo, un abrazo con...

Vamos a averiguar sobre el tema de del vuelo itinerario, ¿ah? Sí, del vuelo de itinerario. Vamos a preguntar porque ayer justamente le decía yo de que faltaba un detallito para que pueda realizarse el vuelo. No tuve mayor información durante la tarde, no tuve ninguna información al respecto, nada. Así que voy a averiguar y voy a preguntar, ¿ya? Así que, porque estaba anunciado ya que el día de hoy se supone que sería el primer vuelo, ¿ya? De la subvención. Y ayer en la tarde me informaban que faltaba un detallito para complementarse todo y estar todo con las reglas como corresponde. Vamos a averiguar. ¿Está escuchando a mi querida Ivoncita? Muy bien, un abracito, mi querida Ivon, ¿ya? Mi querida Ivon, un abrazo para ti. ¿Me estás escuchando allá entonces? ¿Ya? Estos días voy a hablar contigo, ¿ya? Voy a hablar contigo para hacer esas cositas ricas que tú haces también, pues. Rica. Buena mano, mi querida Ivoncita. La empanadita, oh. Esa empanadita de murta que hizo la otra vez para la temporada de la murta. Maravillosa. Esos sándwiches que vende mi querida Ivonne, igual allá, rico, con pan casero. Oh. Así que para mi Ivoncita, un cariñoso saludo hoy día por ser hoy día de tu santo. Podríamos decir que la Ivonne es una santa.

Muy bien, mis queridos, ahí estamos entonces, comenzando lo que es su mañana entretenida. Ya nos vamos a ir con aviso importante, noticia importante, motivación, porque tenemos el festival, base festival, un canto, una poesía para Melinka. Vamos a estar motivando también, que queda poco para terminar el plazo, para ahí esta invitación que hace... Cercotec, ¿ya? Cercotec también está esta invitación acá con este programa que se llama Capital Abeja. ¿Alguna vez usted le ha picado una abeja o no? A mí sí. Uy, qué duele, ¿ah? ¿Eh? Qué duele la picazón de cuando te pica una abeja, ¿ah? ¿Eh? ¿Alguna vez usted ha pisado un clavo? Yo también he pisado clavo. Oh, ¿y quién será que no ha pisado un clavo? El que no ha pisado clavo no es mexicano. No es güey, te quiero, ¿ah? Se viene esa infección del pie, por cierto. Pobrecito que andamos antes con zapatitos gastaditos. Zapatitos en plastiquito, gastaditos. Pasamos por ahí, había un clavo, ¡pum! Listo. ¡Pum! Pisar clavo. Y algunos que andaban a pata pelada también, muchos andaban a pata pelada. Muy bien, mis queridos auditores, tengan ustedes muy buenos días. Bailemos lambada, ¿o no?

seguimos y ya tenemos 22 minutos para las 11 de la mañana, 22 para las 11 de la mañana, ya mis queridos auditores, ya saludándolo con mucho cariño en esta horita a todos ustedes, por supuesto, con mi característica bonita que tengo acá en esta hora de la mañana.

Muy bien, seguimos avanzando en esta horita. Usted, si quiere escuchar algún temita musical, también puede programar conmigo. Ah, sí, pues programe. Una canción romántica de Rey, ¿sabes? Buen tema. Durante la mañana tenemos de todo tipo de música romántica, rancheritas, de todo. La cosa que lleguen a cortarse las venas y las que están, o las que se sienten, o las que estuvieron enamoradas. Puede ser todo, puede ser tiempo presente, pasado, futuro, todo, ¿ah? Lo que se van a enamorar, futuro. Lo que están enamoradas, presente. Las que se enamoraron, pasado, ¿cierto? Todo puede pasar, ¿ah? Todo puede pasar, está todos los tiempos, ¿ah? Presente, pasado, futuro, ¿ah? ¿En cuál

Vamos a seguir entonces en esta horita compartiendo con ustedes todo lo que es la información y apenas tenga información referente a lo que es el tema de los vuelos, ya le comunico, porque yo no sé si ahorita Andrea, si está por ahí usted, señorita Andrea, si está por ahí, llegaron los aviones hoy día, ¿no? Ya, yo creo que no, ¿ah? Porque ayer no tuve ninguna información al respecto, ya, así que cualquier cosa yo voy a estar anunciando oportunamente, ando buscando la información por ahí, ando buscando, buscando. Muy bien, quiero contarles también que estamos invitando a la postulación a Capital Abeja Emprende 2026, ¿ya? Esto tiene un plazo hasta el día 27 de mayo, 27 de mayo tiene un plazo para que ustedes puedan emprender. Recuerde que este fondo está dirigido a mujeres mayores de 18 años sin inicio de actividad en primera categoría ante el Servicio de Impuestos Internos. ¿Ya? Promueve la creatividad de nuevos negocios con oportunidades de participar en el mercado a través de la formalización. El programa otorga un aporte de 3.500.000 para financiar un plan de trabajo. Este año, a lo largo de todo nuestro país, van a ser financiadas 491 mujeres, y ojalá una de ellas sea, obviamente, ¿cierto?, una de Huaytecas, pues, ¿ya? De Huaytecas, porque normalmente estas postulaciones son a nivel nacional y usted dice, ay, ¿para qué voy a postular si ya he postulado cuántas veces? ¿Cuántas veces has postulado tú? Yo también he postulado, aunque usted no lo crea, ¿ya? Y next, no. Así que dices tú, ya, como que uno no es perseverante con este tema, debería ser perseverante, pero los proyectos quedan más para allá, para Santiago, por esos lados, por ahí, ¿ah? Sí. Pero si usted quiere motivarse, tiene una idea de negocio, ¿ya? Vaya, motívese, vaya a la oficina de Fomento Productivo. Ahí está la chica esperándola. Ya, si alguien necesita ayuda, tiene una idea de trabajo, vaya entonces, ¿ya? Y vaya a la oficina de Fomento Productivo.

Muy bien, me dicen por aquí, al parecer hasta el jueves se reanuda, me dicen por acá, el tema de los vuelos. Al parecer, ¿ya? Así dice, al parecer. Entonces, esa palabra, al parecer, queda así como signo de interrogación. Al parecer, hasta el día jueves se reanuda los vuelos, ¿ya? Así que vamos a estar atentos entonces, vamos a estar atentos. Y el día jueves 21, pues, 21 de mayo. El día jueves feriado más encima, ¿ya? Así que vamos a ver cómo qué novedades tenemos, ¿ah? Este tema ha tenido también un tema no menor, ¿ah? No menor con el tema de la subvención, el tema de los remedios, el tema de los exámenes. Por ejemplo, hay personas que están esperando su remedio y gracias a Dios que hicieron también un convenio con el Servicio de Salud Reloncaví. Hay otras personas, por ejemplo, nosotros que usamos crema, que tenemos cremita, que gracias a Dios nos dan también ahí en la posta, en este caso hablo por mí, por mi tema de mi vitiligo, que tengo, igual dan unas cremitas, las cremitas están ahí, con cuáles van a llegar vencidas, ¿ah? Van a llegar vencidas las cremas, pucha, ¿no? Obligado hay que comprarlo y eso genera un gasto no menor. Porque usted quisiera ver cuánto de caro es el tratamiento, sobre todo el tema de la piel. Carísimo. Así que vamos a estar atentos entonces. Vamos a estar atento, atento, atento, atento. Como dice atento a lo que va a ser la reanudación de los vuelos, ¿ya? De itinerarios, ¿ya? Porque el día jueves es feriado, ¿ya? De esta manera, igual voy a decirle por ahí, jueves es feriado. Aquí le estoy escribiendo, feriado, 21 de mayo. Muy bien, queremos invitar también a toda la comunidad. Recuerden que estamos invitando el día 20, el día miércoles, mañana, mañana. Se va a estar invitando a toda la comunidad para el desfile, ¿ya? Yo no sé si hay alguna publicación por ahí, algo. A ver. Vamos a si hay alguna invitación para el desfile. Por lo menos en la página del municipio, hasta el momento no hay nada. Yo acá tengo la información que el desfile va a ser el día de mañana a las 12. A las 12 del día, ahí en la costanera, en la pérgola Ana Nahuel. Voy a hacer las consultas nuevamente y voy a entregar información al respecto, ¿ya? Para que la comunidad vaya a mirar, pues, vaya a mirar también lo que va a ser este desfile ahí en la calle Costanera, ¿ya? Oye, hoy día se integra la señora Cecilia a la una. Una de la tarde se integra la señora Cecilia a su horario que le corresponde y nosotros nos vemos a las 5, pues, a las 5, con nuestro programa lindo, precioso, De Regreso a Casa, Tu Canción, Tu Historia y Las Rancheras Alegres del Recuerdo. Muy bien, ustedes también se habrán dado cuenta ahí a través de las redes sociales, lo publicó nuestro querido amigo don Benjamín Pairo. Don Benjamín Pairo lo publicó el día de ayer, eso yo lo vi una vez que llegué a la casa, ahí llegué, vi la publicación y también lo compartió ahí una publicación de Funeraria Vázquez. Lo compartió nuestro querido amigo Narciso a través de su medio de comunicación, Namar Melinka. Se comunica el sensible fallecimiento de quien en vida fuera esposo, padre, abuelito, cuñado y tío, segundo Antonio Chihuay Chihuay, que en paz descanse, acaecido a la edad de 83 años. Sus restos están siendo velados en el Salón Velatorio de Funeraria Vázquez, ubicado en calle Balmaceda, número 137, de la ciudad de Keilen. Su funeral se comunicará oportunamente. Dolor que afecta a su esposa Miriam Subiabre, hija Yani, nieto Sebastián, Joaquín, Jesús y Amanda. Don Segundo Antonio Chihuay Chihuay, ¿ya?
¿Ustedes se acuerdan del señor? Este es hermano de la señora Ilia Chihuay, ¿cierto? Hermanito también de nuestra querida, es sobrino de la señora Silvia. Silvia, ahí, nuestra querida Lepío, Silvia Lepío, ¿cierto? ¿Se acuerdan de él? De Don Segundo. De Don Segundo, que ellos vivían ahí al ladito del cementerio, ahí vivían los abuelitos. Y ahí conocimos también a este caballero. Él compraba erizo, en sus tiempos estuvo comprando erizo también por acá, en sus años. Y ese es el señor que falleció. Así que para toda su familia de Melinca, obviamente le enviamos un abrazo, nuestras sentidas condolencias a Silvia, al amigo Nolo, a nuestro amigo Rodomiro, a nuestro amigo Gabino, a la señora Martita Lepío, a Andrea, a todos quienes son su familia de Don Segundo, que en paz descanse. Así que desde aquí lo abrazamos también, por supuesto, en esta hora, y obviamente que lo menciono aquí en la radio porque muchos vecinos lo conocieron, ¿cierto? A Don Segundo, Chihuay, que en paz descanse. Nosotros también lo conocimos, tenemos recuerdo ahí de cuando éramos chicas, que ellos vivían al ladito del cementerio, ¿ya? Así que le comento para todos mis queridos vecinos que no tienen redes sociales, ¿ya? Y que se enteran también con estas informaciones a través de la radio. Ayer, como les digo, llegando a casa y me di cuenta que Don Benjamín Pairo había compartido el fallecimiento de que en vida fuera Don Segundo Chihuay, que también fue parte de nuestra querida comuna Las Guaitecas.

Muy bien, hace poco tuvimos también acá en la comuna La Guaiteca, tuvimos este encuentro maravilloso junto a Te Abrazo Melinka, Te Abrazo Quellón. Así que aquí tengo un material maravilloso que dejaron también las chicas de Abrazo Quellón, donde vamos a hablar de lo que es el autismo. No nos vamos a olvidar, de todo lo que es este tema, porque cuando estuvieron las chicas también nos comprometimos obviamente a poder ir paso a pasito a poder tener una comuna, ¿cierto?, inclusiva, ¿ya? Así que ese es un trabajo que están haciendo también las chicas acá de Abrazo, Te Abrazo Melinka. Así que un abrazo para ustedes también, a todas las que son parte de esta hermosa agrupación. Una agrupación llena de colores, llena de energía, ¿cierto, chicas? Un abrazo para ustedes. Muy bien, seguimos junto a la radio La Bolsa y Pedro de las Huitecas en esta hora. Para las que les gusta Álvaro Torres, de toda música tenemos acá. ¿De qué me sirvió quererte? ¿De qué me sirvió quererte? Dice.

bien, ya tenemos las 10 de la mañana con 59 minutos. Tenemos un minuto para las 11 de la mañana. Bueno, con el tema de los vuelos, siguen aquí hablando también los queridos vecinos. Sí, con el tema, hay muchos vecinos que tienen enfermedades crónicas, enfermedades catastróficas y que no le han llegado sus medicamentos. ¿Ya? No le han llegado sus medicamentos. Porque los medicamentos que toman muchos vecinos que tienen enfermedades catastróficas son muy caros, muy caros. Yo quiero contarles para que a veces también sepamos agradecer muchas veces, ¿ya? Los medicamentos que nos dan en la posta, o muchas veces también agradecer, ¿cierto? Y más que agradecer, ser responsable en los tratamientos que nos dan. Cuando nos fuimos, ¿ya? Tuvimos la experiencia de que un señor por ahí dejó olvidado su tratamiento de la diabetes, que es la insulina. Eso lo dan acá en la posta. El servicio de salud da muchos remedios que son muy caros. Entonces dijimos, ya, no importa, lo compramos, vamos a comprarlo. Así que pasamos a la farmacia a comprar, ya, y pasó Valentina en realidad, y llega y dice, oye, mamá, papá, ¿sabe que este medicamento vale tanto? Y nosotros, oh, ¿en serio, hija? Carísimo el medicamento de la insulina, esa insulina que le dan acá a los diabéticos, vale como 50,000+. Imagínese cuánto agradecido tenemos que ser por recibir esos medicamentos gratis acá en la posta y a nivel país también. Hay muchos tratamientos que son medicamentos que son carísimos. Por eso es tan importante ser tan responsable con la salud, muy responsable. Hacer el tratamiento como corresponde, cuidarse, ¿ya? Y para que ustedes vean. Una vitora, por ejemplo, que estamos en sintonía ahora, ella no le ha llegado su medicamento justamente por todo el problema que ha estado surgiendo de los vuelos, ¿ya? Así que ella dice, muy probable que mi oncólogo cuando llegue me rete. Pero no es su culpa, como dice ella, ¿no? Así que eso, pues. Así que hay que preocuparse seriamente por estos vuelos itinerarios que tenemos acá, que nos sirven mucho, sobre todo por el tema de los exámenes, los medicamentos, en fin, ¿ya? Y hay que preguntarse también en qué situación está el convenio que tiene el servicio de salud con la empresa igual, porque eso también son convenios. Esos convenios también hay que actualizarlo, hay que pagarlo, ¿ya? Así que eso también hay que preguntarlo, ¿ah? ¿En qué situación también está el convenio que tiene el Servicio de Salud con la línea San Rafael, que ya muy pronto esperamos realicen sus vuelos aquí con el vuelo itinerario? Así que ahí estamos. Eso les comento también a ustedes, mis queridos, para que seamos conscientes de los medicamentos que nos entregan en la posta, que tienen un valor no menor, ¿ya? Imagínense que tuviéramos que comprarlo todos los meses. Con enfermedades crónicas, enfermedades catastróficas, ¿con cuánta plata lo harían? Por eso, valorar los medicamentos que se le entregan acá, hacer bien su tratamiento, y la salud es responsabilidad de nosotros. Nosotros tenemos que cuidarnos nomás aquí. Ya, la posta, ellos hacen su trabajo y nos dan los medicamentos. Pero ¿quiénes nos cuidamos? Somos nosotros.

Muy bien, seguimos avanzando en esta horita, seguimos avanzando junto a la programación también y junto a la conversación de con mis queridos auditores. ¿Eh? Aquí yo lo que digo no lo invento, ¿eh? Eso que quede bien claro. Aquí lo que yo digo no lo invento, son lo que me dicen mis auditores, la población, porque los auidores de la radio La Voz Siempre de las Huaytecas son los vecinos que componemos esta comuna de las Huaytecas.

muy bien, queremos invitar entonces, tenemos la invitación que hace la ilustre municipalidad de Huayteca a través también del gobierno regional y su consejo. Estamos invitando para una versión de un festival, un canto y una poesía para Melinca. Hay plazo hasta el día 26 de mayo. 26 de mayo hay plazo para que usted pueda hacer llegar sus poesías y sus canciones. Categoría poesía dirigida a niños y niñas, adolescentes, menores de 18 años. Categoría canción dirigida a personas mayores de 18 años. Invitamos entonces para que si usted quiere participar, quiere ser parte de esta invitación que hace el gobierno regional y su consejo y la ilustre municipalidad de Huayteca y la oficina de fomento productivo, ¿ya? Te invitamos para que seas parte de esta actividad que se van a estar haciendo aquí a fin de mes, a fin de mes. Mañana vamos a tener a Fomento Productivo acá en la radio, ¿ya? Y ellos van a estar entregando toda la información. Mientras tanto, nosotros seguimos invitando para que tú puedas componer tu poesía, puedas cantar tu canción, que vaya dirigida, obviamente, a Melinca, su historia, su gente, su territorio y su cultura.

Muy bien, seguimos informando. Recuerde que tienen plazo hasta el día, ya, hasta el día. Tengo por acá la información hasta el primero de junio. Hasta el primero de junio hay plazo para que ustedes puedan postular a lo que es la beca incentivo escolar año 2026. Tenemos la invitación de parte de la Ilustre Municipalidad de Huaytica para todos nuestros queridos estudiantes de enseñanza media y de enseñanza superior que estudian fuera de la comuna para que puedan ser, ¿cierto?, beneficiados con esta beca. ¿Esta beca en qué consiste? Consiste en una cuota de 300.000 pesos a pagar en el mes de junio y una cuota de 150.000 pesos a pagar en el mes de junio. Los 300.000 pesos son para enseñanza superior y los 150 son para enseñanza media. ¿Cuánto van a ser los niños que van a ser beneficiados? 50 becas para estudiante de enseñanza superior, 10 becas para estudiante de enseñanza media. Te invitamos porque ya esto comenzó el día 13 de mayo y finaliza el día 1 de junio a las 5:30 de la tarde. Invitamos a todos nuestros queridos papitos y mamitas que están en sintonía de la radio para que puedan motivar a sus hijos a ser parte de esta beca incentivo escolar, digo, 2026, que le piden un promedio igual o superior a 5,5. ¿Ya? Ok. También quiero aclarar una cosa, ¿ya? Quiero aclarar una cosita. Quiero contarles que ya dimos a conocer que 16 jóvenes de nuestra querida comuna Las Huaytecas obtuvieron la beca de excelencia académica de Aguas Chile, ¿ya? Son 16. En el mes de julio se va a estar realizando la ceremonia, ¿ya? ¿Qué quiero aclarar con esto? Que los niños que salieron favorecidos con la beca de Aguas Chile, ¿ya? Ellos no pueden postular a esta beca incentivo escolar porque la idea es poderle darle ya oportunidades también a otros alumnos, a otros jóvenes, ¿ya? Eso, mis queridos. Así que quiero contarles que los niños que salieron favorecidos con la beca Excelencia Académica de Aguas Chile no pueden postular a esta beca incentivo que entrega el municipio. ¿Ya? Hay que, para poder darle también la oportunidad a otros alumnos, otros jóvenes, para que puedan ganarse la beca. Esta beca, ¿cierto? Que como ustedes ya bien saben, ¿cuántos son el dinero? Esta beca hay 16.500.000 hay para poder solventar, ¿cierto? Este aporte a nuestros estudiantes de nuestra querida comuna de Las Huaytecas. Así que, mis queridos padres apoderados, que sus hijos están estudiando afuera de la comuna, tanto enseñanza superior como media, para que le comente, por favor, que hay plazo hasta el 1 de junio y la persona que está encargada de poder aclararle todas sus dudas es la señora Paola Jara, ¿ya? Paola Jara, ella es la encargada de poder conversar con los alumnos, con los vecinos y poder aclarar alguna duda o consulta que tengan al respecto.

está entero. Espero que entiendan también, por supuesto, esta información, que la idea es poder entregarla de la mejor, más clara, la manera más clara, y sobre todo recordando los plazos, para que después no queden sin su beca, para que postulen, por favor, en los plazos que se indican, en los plazos que se indican, ¿ya? Ok. Seguimos avanzando junto a la radio y la voz siempre de las huitecas. Yo no sé, mi querida, si los abuelitos que ayer pasábamos una visita, si alguien sabe algún dato de personas que arreglen refrigerador, porque tenía un matrimonio de adultos mayores que se le había roto su refrigerador, ¿ya? ¿Alguien sabe por ahí? Cualquier cosita me cuentan para yo poder también enviar el contacto a una de sus nietas, que justamente ella me habló para poder, ¿cierto?, ver si es que hay alguna persona que arregle refrigerador, porque tenemos a unos abuelitos que se le echó a perder su refrigerador y estaban medio enojados. Sí, enojados, porque se le echó a perder esto acá, porque los abuelitos tienen todas sus cosas, pues ellos nada que compren de a poquito, sino que ellos se aseguran. Ok, muy bien, seguimos con la buena música en esta horita de la mañana, compartiendo, ¿ya?, junto a la radio La Voz del Ciprés, más cerca de ti.

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también seguimos junto a la radio La Bolsa y Pedro de las Huiticas en esta hora de la mañanita saludando a la Ivoncita. Cuando vaya al aeropuerto, saluden a la Ivón. La Ivón que trabaja ahí en el kiosquito. Si querís que yo te ame, vamos al kiosquito. Hoy hay una canción así, ¿ah? ¿Eh? Del kiosquito, vamos a buscarlo ya. Si querís que yo te ame, vamos al kiosquito. Ahí está la kiosquito. A ver, vamos a buscarlo. ¿Ya? Parece que es esta, ¿no? A ver.

Ahí está la canción de mi querida Ivonne, que yo se lo voy a regalar a mi querida Ivonne. Vamos a hacer el kiosquito porque mi querida Ivonne esta hora está trabajando allá en el aeródromo, ¿ya? Y ella trabaja en el kiosquito, ¿cierto, Ivonne? Ok. Muy bien, mis queridos vecinitos. Seguimos informando en esta horita con avisos locales importantes. Quiero contarles también a ustedes que ustedes ya se enteraron, ¿cierto? Se enteraron sobre este bono de gas de 27 mil pesos que van a recibir muchas familias, ¿ya? Muchas familias a lo largo de todo nuestro país y obviamente también que nos corresponde a nosotros. Ese bono ya hay que activarlo, sí, hay que activarlo ahí con su clave única. Es todo un proceso que hay que hacer. Contarles que ayer, a través del Ministerio de Desarrollo Social, llegó la información también aquí al municipio, donde a través de Dideco están haciendo todas las averiguaciones para poder también ver cómo poder ayudar a los vecinos en que le lleguen estos 27 mil pesos a su a lo que el tema de este proceso de este bono. Es medio complejo, ¿ah? ¿Eh? Pero las chicas de Dideco me decían, las profesionales ahí, que ellas están recibiendo toda la información y apenas tengan la información, lo van a ir a entregar, ¿ya? Lo van a ir a entregar aquí a la radio para ver cómo tienen que hacerlo los vecinos, para que ellas también puedan ayudarle, en fin, ¿ya? Así que por eso no pierdan cuidado, porque apenas tengan la información completa, yo también se lo voy a hacer llegar a ustedes, ¿ya? Se lo vamos a hacer llegar directamente con las profesionales de Dideco. Sabemos que 27 mil pesos está evaluado este galón de gas en la ciudad. En la ciudad. Pero nosotros acá un galón de gas está como a 45 mil pesos. ¿Le va a servir para algo estos 27 mil pesos? ¿Ya? Tremendo descontrol a veces con los precios, ¿ah? ¿Se da cuenta o no? A veces es llegar y poner precio nomás. Pongámosle precio nomás. ¿No habrá una fiscalización dentro de todas estas cosas de repente que son tan caras acá en la comuna? ¿Por qué será tanta diferencia de precio? Por el tema de los fletes, quizás que pudo haber subido, ¿cierto? Porque aquí está a 45 mil pesos aproximadamente un galón de gas. Y en la ciudad, por eso están dando 27 mil pesos, porque ese es el valor que vale en la ciudad. ¿Ah? Pero bueno, de verdad que vivir acá en la comuna de La Huayteca es muy caro. Y así como también, de repente, no nos falta, gracias a Dios. Gracias a Dios. Los chiquillos que trabajan en el mar, por ejemplo, van todos los días, salen tempranito, vienen, su pega. Es bastante también compleja, mucho frío, con hambre. Pero están acostumbrados ellos a esa pega. Por eso son unos hombres fuertes. Como también lo hicieron nuestros padres y nuestros abuelos. Ellos igual trabajaron así. Bien sacrificado la cosa. Harto que costó la vida. Porque nadie le regaló nada. Nadie. ¿Ya? Ellos tuvieron todo, sus cositas a punta de hacha y ñeque nomás. Y los chicos van a buscar su platita, ganan su platita, ya van reuniendo, en fin, ¿no? Así que eso también agradecer, porque mientras haya salud y vida, ya van a poder trabajar. Pero yo eso también lo converso a veces con mis auditores. Lo caro de repente, imagínate, 27 mil pesos un galón de gas en la ciudad, aquí 45. Harto, ¿cierto? Así que... ¡Ay, Dios! Así que ya saben, mis queridos vecinos, que apenas tengamos la información referente a lo que va a ser este bono de gas, ¿ya? ¿Cómo vamos a poder ayudar a los vecinos para que puedan obtener estos 27 mil pesos? Vamos a estar atentos, porque ayer me decía a las profesionales de Dideco, como les cuento, que a través del Ministerio de Desarrollo Social, ayer en la tarde, le llegó la información.

mañana también tenemos el desfile, como ya le habíamos anunciado, ya tenemos el desfile. Quiero contarles que la información que me hacen llegar mañana, desfile a las 12 horas, en el sector la pérgola Ana Nahuel. Como digo, esa pérgola tiene nombre, se llama Ana Nahuel. De invitación, dice por parte del alcalde, la invitación por parte del alcalde a participar de este desfile. Participarán diferentes instituciones de la comuna y, por supuesto, la municipalidad, ¿ya? La municipalidad también va a estar ahí desfilando. Los que puedan, obviamente, ¿cierto?, ir a desfilar, porque hay muchos que vamos a estar en el horario de trabajo también. Así que entonces, la invitación que hacen desde el municipio, seguramente esto también lo van a subir a las redes sociales, pero mañana 20, a las 12 del día, en el sector de la pérgola, Ana Nahuel, se va a estar realizando un desfile y se hace la invitación a toda la comunidad de parte del alcalde a participar de este desfile, ¿ya? Ok, ahí está en la información. Entonces, mis queridos vecinitos. Después les voy a contar también información al respecto. Se viene el gobierno en terreno y para eso vamos a tener una avanzada. Vamos a tener una avanzada. Y el día lunes acá lo voy a tener en la radio, ¿ya? Así que ya les voy a contar un poquito de ese tema para que ustedes también sepan, para que la comunidad diga cuáles son los servicios que ustedes quieran que vengan, ¿ya? Y una de las cosas que vamos a hacer, ¿ya?, y que yo lo tengo acá en mi mente, el tema de la inspección del trabajo. Ya, la inspección del trabajo, que diga cuándo son sus visitas que viene a la comuna, qué fecha, y que hagan difusión. Porque hay muchas personas, vecinos, que de repente requieren de la atención y uno no sabe cuándo viene la inspección del trabajo.

Ya tenemos 16 minutos para las 12 del día. A las 12 del día nos vamos con nuestro evangelio. Nuestro evangelio y también nuestras alabanzas lindas que tenemos y que preparo con mucho cariño también para ustedes. Ok, queremos invitar que hasta el día 31 de mayo, hay plazo para que ustedes puedan postular nuestras organizaciones de nuestra comuna, puedan postular a lo que es este nuevo año de los fondos concursables 2026 que entrega Acuachile. Organizaciones sociales, funcionales y territoriales pueden participar, pueden concursar de este llamado. Lo que aporta Acuachile es 1.250.000 pesos. 1.250.000 pesos que va orientado a satisfacer una necesidad de la organización y sus socios. La organización debe postular y debe hacerlo en línea a través de la plataforma fondosconcursable.acuachile.com. Y recuerde que hay plazo hasta el día 31 de mayo. Esto comenzó el día 1 de mayo. 1 de mayo comenzó esta invitación. Así que esperamos. Angelita me decía que hasta el momento habían cinco organizaciones que han estado postulando. El año pasado también postularon y quedaron dos al parecer. Recuerde que estas postulaciones, esta invitación que hace Acuachile es para todas las comunas, donde esté prestando también el servicio ahí Acuachile, ¿ya? Así que motivamos entonces a todas nuestras queridas auditores y auditoras que estén en sintonía de la radio y que quieran postular a nuestros auditores y auditoras que son directivas de alguna organización comunitaria, todavía le queda tiempo, ¿ya? Acuachile invita. Aporta con 1.250.000 pesos para que tú puedas también mejorar la situación de tu organización.

Muy bien, vamos a hablar un poquito sobre la ordenanza municipal tenencia responsable de mascota. Ordenanza municipal tenencia responsable de mascota. ¿Quién la tenencia responsable? Es velar por el cuidado y la salud de la mascota en todo momento. Debe mantenerla alimentada, protegida y querida. Además, evita que cause daño o molestia a tus vecinos y vecinas. Registro obligatorio. Inscribe tu mascota en el Registro Nacional de Mascota, www.registratumascota.cl. Responsabilidad del dueño. Mantener a la mascota bajo control. Evitar que deambule libremente por las calles. Responder por los daños que cause a la comunidad. Obligaciones del dueño. Recoger los excrementos, mantener vacunas al día, desparasitaciones periódicas, buenos cuidados a la mascota. ¿Qué hacer si tengo perros peligrosos? Debes tener medidas especiales, uso de correa y control permanente. Responsabilidad directa del dueño en caso de ataques a persona. Prohibiciones. Se prohíbe totalmente el abandono y maltrato de animales. Se debe mantener las mascotas en buenas condiciones. Fiscalizaciones. Se realizarán sin avisos por inspectores municipales o tras denuncia de la comunidad. Se velará por el cumplimiento de la ordenanza. Multas y sanciones. Las multas serán según la gravedad de la falta que se arriesga pagar hasta 5 UTM. Criaderos deben cumplir todas las normas sanitarias. Estarán sujetos a fiscalización municipal sin previo aviso. Recuerde que, según lo que yo me acuerdo, ya que esta ordenanza municipal de mascota comienza ya el 1 de junio. Primero de junio. Hemos tenido todo lo que es una marcha blanca referente a todas las responsabilidades que tienen que tener todos los dueños de mascota. La ordenanza de tenencia responsable de Huaytecas promueve el cuidado adecuado de la mascota, asegurando su bienestar y una convivencia respetuosa en la comunidad. Los dueños deben alimentarlas, mantenerlas sanas, vacunadas e identificadas, evitando casos de abandono y maltrato animal. La ordenanza, ¿ya? ¿Por qué es tan importante la ordenanza en Huayteca? La ordenanza promueve el bienestar animal, evita problemas sanitarios, mejora la convivencia entre vecinos y vecinas de la comuna, protege a la mascota y a la comunidad en general de posibles accidentes. Ahí está. Entonces, en resumen, lo que es la ordenanza municipal tenencia responsable de mascota aquí en la comuna de La Huiteca, ¿ya? Este es un informativo a la comunidad que se ha entregado también en las casas, según lo que yo sé, hubieron un puerta a puerta entregando esta información. Ahora, entonces, ¿cierto? Hay que cumplir con esta ordenanza municipal que también fue anunciada ahí por nuestro alcalde, concejales, carabineros, ¿ya? Y también los inspectores. ¿Quiénes van a ser los inspectores municipales que van a estar a cargo, ¿cierto?, de esta ordenanza municipal. Ok. Estamos hablando de la ordenanza municipal tenencia responsable de mascotas.

muy bien, seguimos avanzando en esta horita. Seguimos en esta horita de la el mediodía. Ya falta poquito para finalizar, ¿cierto? Lo que es la programación. Estoy de regreso a las 5 de la tarde hoy día. 5 de la tarde estoy de regreso. Antes de finalizar todo lo que es tu mañana entretenida, también quiero contarles que vamos a hacer un resumen referente también a lo que fue esta sexta reunión dentro de lo que son esta mesa de convergencia por el desarrollo local de Huaytecas. Ayer justamente tuvo una reunión ahí nuestro alcalde y todos los que comparten estas mesas, las empresas privadas. Ayer estuvimos también con don César Barriento, que es uno de los profesionales que trabajan en esta fundación Huella Local, ¿ya? Así que ahí vamos a resumir un poquito la información también que entregábamos el día de ayer. Y recuerde que el día 25 voy a estar por aquí con la señora María Loreto Villegas, que es la encargada de gobierno en terreno, que vamos a tener una avanzada, porque en junio vamos a tener al gobierno en terreno acá. Entonces, la idea es que ustedes mismos puedan decir quiénes son los seremi o las autoridades que ustedes quieren que vengan. ¿Ya? ¿Le parece o no? ¿Ya?

Continuamos junto a la radio La Voz del Cipre. Tengo una auditora por acá que me enviaban una información. Oye, me decían por acá, ¿ya? Me decían aquí, hola a todos a nuestros seguidores y fan de Kevin y sus lumaquinos, que falleció este chico de Kevin y los lumaquinos. Sus restos estarán siendo velados hoy en el Centro Cultural de Machalí, sector piscina, desde las 10 de la mañana. ¿Ya? Kevin, y dice por acá. Mira, ¿qué le pasa a los charros? ¿Qué le pasa? ¿Qué le pasa? Que hace poquito estaba hablando de los temerarios del sur, de estos chicos de Calbuco, que también falleció el timbalero. ¿Ya? Una muerte que aún no se sabe de qué se trata. ¿Ya? Y ahora está Kevin y los lumaquinos. ¿Mi?

bien, seguimos junto a tu radio, La Voz del Cipre de las Huaytecas, en esta horita. Una canción solicitada por mi querida auditora de María José Quintanilla. Ah, sí. Nuevamente amaneciste así.

Muy bien, me dice el concejal Omar, porque ustedes bien saben que el concejal Vera también estuvo en allá en Coyhaique, ¿ya? En Coyhaique, nuestro alcalde y el resto de concejales ya están aquí en la comuna, pero él se quedó por un tema de salud, ¿ya? No es complejo, no es grave, pero como él bien dice, la salud es lo primero, ¿ya? Y justamente ha recibido muchas llamadas, dice, de la comunidad, sobre el tema del vuelo. Muchas personas que no han podido recibir su remedio. Hay personas que, por ejemplo, en este caso la matrona tampoco está atendiendo. No puede hacer los PAP porque no puede enviar también esos exámenes. Y él ha recibido audios también de la comunidad. Me dice que ahora a la 1 de la tarde se va a tener una reunión con el director regional de salud. Director regional de salud, ¿ya? Para ver este tema. Y bueno, él dice si hay personas que quieren enviar su mensaje, algo para que él también con eso sea un tema de apoyo, ¿ya? De apoyo para poder mostrárselo al director regional de salud, ¿ya? Así que les comento eso que me hace saber el concejal, Vera, ¿ya? Ok, ¿ya? Así que ahí para que ustedes también sé. El tiempo no daña los sentimientos, lo siento, mi nena sentía pasado tiempo. Nos vamos a ir después con nuestra parroquia al día, el evangelio, más la reflexión, más las hermosas alabanzas.

Y ahí vamos a terminar lo que es nuestra mañana entretenida, ¿ya? Porque ya nos vamos con nuestra parroquia al día, ¿ya? Y vamos a despedirnos con Jeff Chiquín para una querida auditora que le encanta esta música. Okay. Y Jeff Chiquín también le gusta a mi querida auditora, así que aquí vamos a complacerla, por supuesto, ¿ya? Con Jeff Chiquín.

0: Jesús levantó los ojos al cielo diciendo, Padre, ha llegado la hora. Glorifica a tu Hijo, para que el Hijo te glorifique a ti, ya que le diste autoridad sobre todos los hombres, para que diera vida eterna a todos los que tú les has dado.
1: Porque esta es la vida eterna,
0: que te conozcan a ti, el único Dios verdadero y a tu enviado Jesucristo. Yo te he glorificado en la tierra, llevando a cabo la obra que me encomendaste. Ahora, Padre, glorifícame junto a ti, con la gloria que yo tenía contigo antes de que el mundo existiera. Manifesté tu nombre a los que separaste del mundo para confiármelos. Todo lo mío es tuyo, y todo lo tuyo es mío, y en ellos he sido glorificado. Ya no estoy más en el mundo, pero ellos están en él, y yo vuelvo a ti. Esto es palabra de Dios. Te rogamos hoy, Señor, por la unidad, en el amor, en la ayuda mutua, en todas las familias.

buenas tardes, queridas hermanas y hermanos. En esta tarde de martes, nublado, seguimos sin lluvia, escuchando el Evangelio, me lleva a reflexionar de esta oración que tiene Jesús hacia su Padre. Una oración muy profunda, muy sentida, encuentro yo, muy desde su corazón. Porque Jesús le dice, Padre, ha llegado la hora. Y me lleva a recordar otros evangelios donde Jesús siempre está preocupado de los tiempos. Él tiene siempre el tiempo para orar, para reflexionar, se aleja de sus discípulos, se va a la montaña, se va al desierto, a su tiempo de oración, de reflexión, de conversar íntimamente con su Padre. Y hoy explícitamente le dice, ha llegado la hora, glorifica a tu Hijo para que tu Hijo te glorifique. Él está muy pendiente de los tiempos, de las situaciones que vienen, que tienen que suceder. Él está entregado a la misión de su Padre, ¿cierto? Y le dice, encuentro que es súper importante que Él le pide, le dice, ahora han llegado a comprender que todo lo que me diste viene de ti. Él le habla de los apóstoles, que Él le entregó todo este saber, toda esta sabiduría con milagros, con enseñanza, ¿cierto? Le enseñó a sus discípulos, a los apóstoles. Y le dice, yo les he enseñado lo que aprendí de ti y ellos lo han aceptado. Ahora saben con absoluta certeza que yo salí de ti y han creído que fuiste tú quien me envió. Entonces, aquí hablamos de cosas súper importantes, que siempre Jesús nos da la elección. Siempre Jesús nos hace reflexionar y nosotros elegimos en libertad. Nosotros siempre tenemos la libertad de elegir a la luz de las enseñanzas, a la luz de los evangelios, de los milagros que Jesús puso de manifiesto a través de estos cuatro evangelistas, que en este caso estamos leyendo al evangelista Juan. Y aquí algo para mí muy conmovedor, porque le dice, yo te ruego por ellos. Después más abajo le dice, Padre Santo, protege en tu nombre a los que me has dado para que sean uno, como tú y yo somos uno, porque te pertenecen, todo lo mío es tuyo y todo lo tuyo es mío. ¿Qué ruego, qué oración hace Jesús en sus últimos momentos a su Padre, cuando ya Él sabe que tiene que volver a Él? A ser glorificado, que nos cuide, que nos proteja. Toda la base de su oración es decirle a su Padre Dios y justificarse Él, de que Él nos educó, Él nos formó, Él nos mostró el camino y nosotros lo elegimos a Él libremente. De tal manera le dice Jesús a su Padre que yo te ruego que los protejas y que los cuides. Miren qué hermoso, miren qué bonito, una absoluta entrega de Jesús a todos sus discípulos. Yo te ruego por ellos. Padre Santo, protege en tu nombre a los que me has dado para que sean uno. Y esto nos lleva al sentimiento, al amor, el amor profundo que Jesús siente por nosotros, que en este caso en la Biblia es el amor profundo por sus discípulos, por sus apóstoles, que Él guió, que Él enseñó, que Él formó y que ellos fueron libremente siguiéndolos y creyendo en su palabra. ¿Cómo vamos nosotros en esta promesa, en esta libre elección? Con este cuidado y con esta protección que Él nos da todos los días. Vivimos con penas y con alegrías. Vivimos con penas y con alegría. Podemos tener un hijo enfermo o un familiar muy enfermo o hace poco puede haber muerto alguien muy querido por nosotros. Es parte de nuestra realidad, de nuestra vida. Pero Jesús está ahí acompañándonos. Y Él nos encargó tanto a su Padre, qué increíble. Amor, un amor infinito, un amor sin medida, como era Jesús, como es Jesús, sin medida, nos ama sin medida, le pide, le ruega a su Padre que por favor nos cuide. Qué hermosa reflexión hoy día, que nos acompañe esta tarde
Y ese amor que Jesús nos entrega, incondicional, infinito, también nosotros lo tenemos para entregar. Esa es la buena nueva, este amor infinito que nosotros le podemos dar a tantas personas que a veces no consideramos, que a veces dejamos de lado. Mostremos este amor infinito que Jesús nos da cada día, nosotros también multipliquémoslo, repartámoslo, se podría decir. No seamos egoístas con este amor, con este cariño infinito. Les deseo que tengan una excelente tarde. Sigamos escuchando la radio con sus maravillosas canciones. Agradecimiento siempre por esta música que nos acompaña y que nos ilumina. Que tengan una muy buena tarde. Que la Santísima Virgen, el Espíritu Santo, Jesús y Dios nos acompañen en nuestro caminar. Que nos den luces para que tengamos un buen discernimiento esta tarde.

0: bien, seguimos avanzando en esta horita de la mañana. Muy bien. Saludar a todos mis queridos vecinitos en esta horita que están en sintonía de la radio, por supuesto, con mucho cariño. A todas mis queridas personas mayores que hoy día vamos a disfrutar de nuestro programa. Nuestro programa, Las Rancheras Alegres del Recuerdo, ¿ya? Vamos a disfrutar también de la música del recuerdo hoy día. Así que a las 5 de la tarde, como cada día martes, 5 de la tarde voy a estar con ustedes acá para poder entregar todo lo que es la programación. Seguimos avanzando en esta horita para poder entregarles también a ustedes toda la buena música junto a lo que es este programa que se llama Entre Chalupas y Canto. Entre Chalupas y Canto, música folclórica que selecciono con mucho cariño también en esta horita. La música bonita para que ustedes también cante. Ahí escuchábamos a Yapu, escuchábamos también al Ovejero con Pedro Mesone. Escuchábamos estos temas lindos que siempre es bueno poder también tocarlo aquí. De toda la música, comenzamos en la mañana con todo lo que es La Rancherita, En Tu Matiada Guaitequera, después nos vamos con la música variada, después nos vamos con nuestras alabanzas y después nos vamos con la música folclórica. Así que su radio es una radio relativamente maravillosa, ¿cierto? Sí, preparada. Estos programas que normalmente hago, siempre lo preparo con mucho cariño para que mis auditores también estén ahí en sintonía de la radio. Ok, ya. Como le contaba entonces, me decía el concejal Omar Vera que va a tener una reunión el día de hoy, eso de la 1 de la tarde aproximadamente, con el director de Salud Rural para ver el tema de los medicamentos. Y obviamente también anda viendo el tema, ¿cierto? Para poder ya que se realicen los vuelos, ¿ya? Vamos a esperar. Como le contaba el día de ayer, faltaba un detalle para que todo este convenio con la línea San Rafael y el gobierno de Chile puedan hacer este convenio de subvención hacia nuestra comuna de Guaitecas, ¿ya? Ok, así que cualquier cosita ahí vamos a estar atentos porque es un tema no menor también que está preocupando a nuestros vecinos. Yo le decía también a nuestro concejal Omar que tiene que ver el tema del convenio. ¿Cómo está el convenio que tiene la Salud Rural Salud Rural con la línea San Rafael, ¿ya? Así que eso también le decía yo que le haga un
1: recuerdo. Y estamos otra vez con este gorrito de lana. Nuestro reconocimiento a Nano Babonde, que fue el hombre que inventó esta introducción. Nos fuimos, mi alma.

estamos finalizando lo que es la programación habitual de tu radio durante lo que el transcurso de esta mañana, ¿ya? Estamos finalizando ya. Estoy de vuelta a las 5. A las 5 de la tarde estoy de vuelta y estaba hablando ahí con nuestro concejal Vera, que él estaba reunido junto al director de Salud Rural, don Juan Pablo. Y aprovechamos también de hablar con don Juan Pablo, así que generamos que mañana a las 9:30 de la mañana vamos a tener un contacto, porque él me pasa la información a mí, pero yo le digo, lo ideal es que la comunidad también lo sepa, ¿ya? Yo lo puedo transmitir también, igual puedo transmitir esa información, pero qué mejor que pueda salir de la boca de él, del director de Salud Rural, y además que ahí vamos a aprovechar de matar varios pájaros de un tiro, porque vamos a aprovechar de preguntarle hartas cosas, ¿ya? Hartas cositas, así que mañana a las 9:30 de la mañana vamos a tener ese contacto con el director de Salud Rural, ¿ya? Así que eso. Nos vemos más ratito, a las 5 de la tarde, nos vemos nuevamente para poder entregar con ustedes todo lo que es la programación habitual de su radio. Lo voy a conectar con Radio Ventisquero, para quedar totalmente informado con todo lo que acontece. Y recuerde que la señora Cecilia se integra a la 1 de la tarde, así que ella la acompaña hasta las 5 y después vengo nuevamente para continuar con la programación.

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1: 13 horas, 7 minutos.
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4: Gobierno de Chile habilita cupón para gas licuado en el marco del Plan Chile Sale Adelante. En la región de Aysén, más de 47.000 familias podrán acceder a este beneficio. Más de 170 millones de pesos entregará INDAP a familias y comunidades de agricultores y agricultoras indígenas durante este año. En Islas Las Huichas definen áreas de trabajo para mejorar servicio del transporte subvencionado por el Ministerio de Transportes y Telecomunicaciones.
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0: ¿Qué tal? ¿Cómo están? Bienvenidos, bienvenidas. De inmediato entregaremos y en detalle, en lectura, las presentes informaciones a través de Diario Noticias, que dan cuenta que con la presencia de vecinos, vecinas, dirigentes sociales, además de representantes de distintas fuerzas políticas de la región de Aysén, la diputada abrió un nuevo espacio de atención y encuentro ciudadano en Coyhaique, orientado a fortalecer el trabajo territorial y la escucha activa de las comunidades en el proceso legislativo de fiscalización y representatividad del territorio. Se refiere a la diputada Andrea Macías Palma. Con una amplia participación de vecinas y vecinos del sector, entonces, vuelve a reiterar la información de las organizaciones sociales y clubes deportivos, la Junta de Vecinos y Actores Políticos Regionales, es que la diputada Andrea Macías Palma inauguró su oficina parlamentaria en Coyhaique, un espacio que busca acercar el trabajo de la parlamentaria a la ciudadanía y fortalecer el diálogo directo con las comunidades. Durante la actividad, destacó que la apertura de esta sede responde a la necesidad de mantener una presencia activa en el territorio y de construir políticas públicas desde la experiencia de quienes habitan las poblaciones y barrios de la región de Aysén.
1: Este espacio lo ponemos a disposición para las actividades, lo ponemos a disposición para el trabajo parlamentario, sobre todo porque tenemos la convicción de que para avanzar en nuestro país debemos escuchar a las poblaciones. Chile va a crecer y a desarrollarse desde abajo hacia arriba, por eso es tan importante abrir el diálogo. Muy contenta, acompañada de mi familia, de compañeros, compañeras, amigas, amigos, que junto a toda esa energía y a toda esa esperanza de un Chile mejor, nos ponemos a disposición para trabajar por nuestra región de Aysén y por el país.
0: La actividad contó con el respaldo de dirigencias políticas regionales. En ello, Isidora Gacitúa, presidenta regional del Frente Amplio, valoró la iniciativa, indicando que es una señal concreta de fortalecimiento democrático en el territorio.
2: Sin duda será un hito importante para la democracia y el fortalecimiento también de la comunidad acá en la región de Aysén. Sin duda la unión de las fuerzas progresistas no solamente debe estar en el Congreso, sino que también en los distintos territorios, escuchando las comunidades, y no tengo dudas de que esta sede, sin duda, una gran contribución para eso. Así que todo el éxito también a la compañera Andrea para que sigamos construyendo un Chile más justo e igualitario para todas y todos.
0: Por su parte, Pablo Reyes, el presidente regional del Partido Comunista de Chile, región Aysén, destacó el carácter abierto del espacio, señalando que permitirá proyectar el diálogo ciudadano hacia la agenda legislativa.
3: En esta inauguración de su sede parlamentaria, que estamos convencidos y convencidas de que va a ser un espacio de unión, de fraternidad, de conversación, de diálogo democrático también, para la construcción de una mejor región a través de su diálogo legislativo, que evidentemente debe recoger las inquietudes acá del sector y de la comuna de Coyhaique también en particular.
0: Desde la comunidad, la vecina del sector destacó el impacto directo que tendrá la oficina para quienes viven en el barrio, valorando la cercanía y espacio, además de la función como puente entre las necesidades locales y la representación parlamentaria. La nueva oficina busca consolidarse como un espacio abierto a la comunidad, destinado no solo a la atención legislativa, sino también al encuentro ciudadano, el trabajo colaborativo, a la construcción de propuestas desde el territorio para el desarrollo en la región de Aysén.
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0: Con el objetivo de apoyar a las familias y enfrentar el aumento en el costo de los combustibles, el gobierno de Chile lanzó el cupón de gas licuado. Iniciativa enmarcada en el plan Chile Sale Adelante, impulsado por el presidente José Antonio Kast. El beneficio corresponde a un aporte único de 27 mil pesos destinado exclusivamente a la compra de gas licuado, y considera una inversión nacional superior a los 199 mil millones de pesos. La ayuda está dirigida a jefes y jefas de hogar mayores de 18 años de edad quienes pertenezcan al registro social de hogares y se encuentren dentro del 80% de mayor vulnerabilidad al 16 de abril de 2026. En la región de Aysén existen actualmente 57.535 hogares ya inscritos en el registro social de hogares y de ellos 47.353 pertenecen a los tramos de hasta 80% de la calificación socioeconómica, por lo que podrán acceder a este beneficio. La activación del cupón deberá realizarse entre el 18 de mayo y 30 de junio a través del sitio oficial www.cupondegas.gov.cl utilizando clave única. Una vez completado el proceso, las personas recibirán la confirmación correspondiente y posteriormente podrán utilizar el beneficio hasta el 30 de septiembre de 2026. El calendario de habilitación dependerá de la fecha en que cada hogar active el beneficio. Quienes realicen el trámite hasta el 29 de mayo podrán utilizar el cupón desde el 17 de junio próximo. Y quienes lo hagan hasta el 12 de junio será desde el 2 de julio. Y quienes completen la activación hasta el 30 de junio, será el beneficio a partir del 21 de julio. Para utilizar el aporte, las personas deberán contar con cuenta RUT activa y habilitarla a través de los canales de Banco Estado. El cupón podrá utilizarse de manera presencial o también digital mediante las aplicaciones Banco Estado y la app RUTPAY. Además de Caja Vecina. Para compras en distribuidores autorizados de gas licuado. Las autoridades recordaron que las consultas sobre el beneficio podrán realizarse a través del sitio oficial www.cupondegas.gov.cl y además de Chile Atiende, municipalidades, sucursales de Banco de Estado y delegaciones presidenciales del país.
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0: Con el objetivo de fortalecer la formación práctica de futuros profesionales del área jurídica, el Juzgado de Familia de Coyhaique desarrolló una jornada de capacitación dirigida a abogados y postulantes de la Corporación de Asistencia Judicial, CAJ, centrada en materia de litigación oral y teoría del caso. La actividad contó con la participación del magistrado del tribunal Rudy Halden Ramírez, junto a funcionarios del Juzgado de Familia y quienes abordaron aspectos prácticos vinculados al ejercicio jurisdiccional y al desarrollo de audiencias, entregando herramientas orientadas al desempeño profesional de quienes actualmente realizan su práctica en la institución.
1: Esta iniciativa de poder reunirnos con los abogados y postulantes de la Corporación de Asistencia Judicial tuvo un objeto concreto, que es, en el fondo, capacitar a los estudiantes que están haciendo su práctica en dicha corporación en materias tan importantes como litigación oral y teoría del caso. Entendemos que esto es parte del proceso formativo y de la vinculación constante que tenemos con distintas instituciones con las que nos relacionamos habitualmente en el ámbito jurisdiccional.
0: La instancia se enmarca en las acciones de vinculación y colaboración interinstitucional que impulsa el tribunal, promoviendo espacios de aprendizajes prácticos y acercamiento al funcionamiento del sistema judicial.
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0: Desde semillas y animales hasta sistemas de riego, maquinaria e infraestructura, en todo eso se va a traducir durante el presente año el aporte que INDAP destinará al Fondo Único de Financiamiento, el FUF, del Programa de Desarrollo Territorial Indígena, denominado el PDTI. Se trata de una de las principales herramientas de apoyo para la agricultura familiar campesina que permitirá apoyar a más de 50.000 usuarios y usuarias con financiamiento para la capital y capital de operación e inversiones productivas en todo el país. Más que una transferencia de recursos, el programa busca fortalecer sistemas productivos y dar continuidad a las actividades agrícolas, ganaderas y silvoagropecuarias desarrolladas por familias indígenas rurales en distintos lugares de Chile. En la práctica, los recursos podrán destinarse a la compra de insumos esenciales para cada temporada. Por ejemplo, destacan fertilizantes, cintas de riego, semillas, embalajes, etiquetados, vacunas, antiparasitarios, repuestos, entre otros, y también se podrán utilizar en inversiones de más largo plazo, como por ejemplo, equipamientos, maquinarias, infraestructuras, plantaciones, animales, colmenas. También, además del financiamiento, el programa fomenta la organización de empoderamiento en las comunidades y la entrega de capacitación técnica y asesoría especializada. En la región de Aysén, es la directora regional subrogante de INDAP, Josefina Domínguez, quien valora la entrega de estos recursos.
3: Con el PDTI apoyamos a agricultores de las comunas de Huaiteca, Coyhaique y Cisne, con la entrega de forraje para enfrentar el invierno. Se destinaron alrededor de 273 millones para el programa, que serán utilizados tanto en inversión, capital de trabajo y asesoría técnica. Todas estas iniciativas preparan a las personas para enfrentar condiciones climáticas adversas y les dan tranquilidad a nuestra agricultura familiar campesina.
0: Sarita Carfulef Miranda, usuaria del PDTI Coyhaique, es quien agradece la entrega de este financiamiento.
4: Y estos beneficios que hoy se está entregando, que es alimento para nuestros animales. Somos de diferentes sectores, entonces nos sirve que sea en un punto fijo de la entrega. La verdad que ha sido bien gratificante en todo sentido, porque tenemos altos beneficios y mucha asesoría. Así que estoy altamente agradecida, yo creo que represento el sentir de todos los participantes.
0: La subdirectora subrogante de INDAP, Antonella Pichenino, señaló que el PDTI es un apoyo concreto para continuar produciendo, innovando y fortaleciendo la agricultura campesina indígena a lo largo de todo Chile.
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0: En una intensa jornada de trabajo en terreno, la Secretaría Regional Ministerial del Transporte y Telecomunicaciones, Aysén, se desplazó hasta las Islas Las Huichas, donde se desarrollaron labores de fiscalización y diálogo ciudadano. En la oportunidad fue la autoridad sectorial, Verónica Figueroa Foisic, y la delegada presidencial regional de Aysén, quienes sostuvieron el encuentro con las dirigencias de las Islas Las Huichas, instancia en que se aclararon dudas en torno a los contratos de transporte subvencionado que operan en el sector, contratados por el Ministerio de Transportes y Telecomunicaciones. Además, los vecinos de Puerto Aguirre, Estero Copa y Caleta Andrade han podido manifestar a las autoridades requerimientos en particular respecto al subsidio marítimo Puerto Aguirre-Puerto Chacabuco, por ejemplo. Y es en ese sentido que se lograron acuerdos y serán considerados en la elaboración de bases para el nuevo contrato de dicho servicio. Algunas de las solicitudes más destacadas han sido la velocidad de la embarcación, así también las acomodaciones para los pasajeros y pasajeras. La Secretaría Regional Ministerial, representada en Verónica Figueroa Boisic, en la región de Aysén, valora la participación de los vecinos y vecinas y el interés por mejorar la calidad de vida de la comunidad.
5: Las Huichas se compone de tres localidades, Puerto Aguirre, Estero Copa y Caleta Andrade. Nos hemos juntado con dirigentes de acá de las localidades, juntas de vecinos, autoridades, nuestra delegada presidencial regional, el alcalde de la comuna de Aysén, don Luis Martínez, también carabineros y la Armada. Hemos tenido una reunión bastante productiva, acogiendo las necesidades de los vecinos, contándonos un poco cómo está el tema de conectividad, cómo lo ven ellos, cómo lo vemos nosotros y llegando a algunos acuerdos que esperemos pronto les vayamos contando cómo vamos avanzando. Pero la verdad es que una reunión bien productiva, bien trabajada y con miras a seguir desarrollando nuestra región de Aysén.
0: En esta zona del litoral aysenino, el Ministerio de Transportes y Telecomunicaciones, a través de la División de Transporte Público Regional, es quien realiza una contribución esencial para la conectividad a través de distintos contratos de transportes marítimos, terrestres y escolares inclusive. Aquí se cuenta la ruta cordillera y el tramo Puerto Aguirre-Puerto Chacabuco, de los servicios marítimos, y el terrestre Puerto Aguirre-Estero Copa, Caleta Andrade, además del servicio de transporte escolar gratuito que traslada a estudiantes de la Escuela Carlos Condel de Caleta Andrade. Los vecinos y vecinas, quienes participaron de esta instancia, evaluaron en forma positiva el trabajo realizado y la disposición mostrada por parte de las autoridades. El presidente de la Junta de Vecinos número 12 de Puerto Aguirre, Javier Formantel, fue quien señaló lo siguiente.
6: Cada vez con el tiempo tenemos que ir mejorando la conectividad. Como se le dijo ahí a las autoridades, que uno lamentablemente vive en una isla que es extrema, que es complicado viajar. No estamos en el continente, por lo tanto queremos mejorar. ¿Y cómo se puede mejorar eso? Haciendo unos buenos contratos, que la empresa igual tenga opción de poner recursos para mejorar la velocidad, mejorar los baños, las estadías de los adultos mayores, de los niños, que tengan cada vez que sea mejor. Entonces yo lo encontré muy buena la reunión, estuvo tranquilita, así que llegamos a buenos acuerdos y que con el tiempo vamos a ir avanzando y al final sacar el acuerdo como corresponde. Bueno, aquí de por... De por...

0: Puerto Chacabuco, donde se recogieron observaciones, las que permitirán mejorar el estándar de viaje en dicho tramo marítimo.
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0: Resultado de un esfuerzo de muchos años. De esta manera califica el senador Miguel Ángel Calisto la ceremonia de colocación de la primera piedra y entrega de subsidios habitacionales para el Comité a Pasos Seguros de la entidad Cinta. Hito que da inicio formal a la construcción de sus viviendas en el emblemático sector de la Chacra G en Coyhaique. El parlamentario por la región de Aysén y quien ha liderado y ha acompañado activamente las intensas gestiones de los comités habitacionales de la zona ante el nivel central, se mostró visiblemente satisfecho por la concreción de este paso definitivo, el cual viene a consolidar el sueño de la casa propia para 24 familias.

0: familia de la capital regional. Al respecto, es el senador Calisto quien manifiesta estar contento con esta primera piedra y la entrega de subsidio del comité a pasos seguros de la entidad Xinta.
1: Felicitar el trabajo que han realizado sus dirigentes, particularmente Cintia Fuentes, presidenta del comité, y también el trabajo que han realizado todas las dirigentes de los comités de la Chacra G. Este ha sido un proyecto que ha tenido un esfuerzo muy grande durante muchísimos años. Hay que recordar que junto con ellas trabajamos para que este proyecto, primero, un terreno que era de SN Educa, pase a bienes nacionales, de bienes nacionales al Servio, y hoy día ya vemos algo que muchos no creían. Estamos viendo las casas. Y hoy día ya también la primera piedra de este comité de 24 familias de A Paso Seguro. Sí, destacar una vez más el trabajo, la espera, la paciencia de las familias y el trabajo esforzado de sus dirigentes.
0: Con esta ceremonia en el sector Chacra G se inicia la cuenta regresiva para las familias del comité y quienes bajo el constante respaldo y la fiscalización del senador de la República, Miguel Ángel Calisto, esperan recibir sus inmuebles durante el próximo año.
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0: Con el claro propósito de trabajar en pro de la recuperación del espacio Muelle Hospital de Puerto Aysén, es que este sábado se constituyó la Agrupación Social Cultural de Rescate Muelle Histórico Rampa Hospital, una nueva organización comunitaria que nació con 18 integrantes y que tiene el principal objetivo de avanzar en la mejora de este histórico lugar ligado a la cultura aysenina y sobre todo la navegación y la identidad local. En dicha instancia participó el alcalde Luis Martínez, conjuntamente con los funcionarios municipales, quienes tuvieron la misión de conformar esta agrupación, luego que vecinas y vecinos del sector decidieran dar este importante paso, que les va a permitir ahora trabajar de forma mucho más organizada, dadas las malas condiciones en que actualmente se encuentra este muelle, el cual además sigue siendo utilizado por la comunidad y que esperan poder recuperar. El socio fundador y pescador José Cárcamo es quien manifiesta que el encuentro fue un gran avance de recuperación del muelle.
3: Para nosotros un tremendo avance. Queremos esto que siga adelante, un bien para todos. Mucha gente que bajaba a mirar, en este momento usted ve que no se puede. Y lo que más necesitamos en esto, con urgencia, porque se viene ya el invierno, esto cae todo a pique, llega el mar hasta aquí, como usted ve. Y nosotros, porque los botes quedan, en veces se suben de marea y peligramos que podemos caer. Ahora estamos conversando y más allá, no sabemos si le puede pasar alguna cosa. Por eso nosotros vimos como suma urgencia. Qué bueno que se haya presentado el alcalde. Estamos muy agradecidos con toda la comitiva que trajo, porque de verdad, muy contento el avance que queremos hacer. Se lo agradezco. Aquí estamos como familia, amigos, que tenemos fuerza, somos hijos de pescadores. Y esto no se quiere dejar caer y queremos que siga adelante.
0: Por su parte, Sonia Cabero, secretaria de esta naciente organización, reveló esta jornada como histórica.
4: Algo histórico y que gracias a Dios finalmente ya se pudo constituir esta agrupación, que hace bastante tiempo lo veníamos pensando igual con los vecinos de acá del sector, y finalmente se logró hoy día. Felizmente tenemos una directiva compuesta por presidente, tesorero, secretario, más dos directores. Pudimos contar con la presencia del alcalde, tuvimos un grato diálogo donde él nos comentó un poco los avances que han ido ocurriendo aquí con este muelle que lamentablemente ha estado abandonado por más de 3 décadas y que hoy día finalmente como agrupación pudimos lograr ya un primer compromiso del alcalde, así que vamos a esperar un par de días y vamos a seguir las indicaciones que nos entregaron para que al menos se pueda subsanar de manera provisoria, digamos, el pasaje, porque acá este muelle es utilizado actualmente por varios pescadores del sector, donde se incluye mi papá también, mis tíos, ellos cuando llegan acá recalan acá en este muelle, y mis abuelos también fueron lancheros de este muelle histórico. Ellos venían a vender aquí sus productos con sus lanchas, vendían todo lo que era el marisco, el pescado en ese momento, donde todavía venía toda la gente a hacer las compras. Entonces la idea es continuar con esto, se pueda potenciar a camino, digamos, a un futuro no tan lejano, ojalá, para que podamos potenciar economía local, para que podamos potenciar el turismo. Los días domingos, de repente aquí es muy lento, vienen turistas, no tienen dónde recurrir, entonces la idea es poder rescatarlo en forma como corresponde.
0: Para el alcalde de la comuna de Aysén, el muelle hospital, también conocido como Rampa Hospital, forma parte de la memoria portuaria de la comuna, siendo un punto clave para la conectividad, el traslado para vecinos y vecinas, la actividad marítima, pesquera y comercial, y que marcó además el desarrollo de la ciudad durante décadas.
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0: Fundación Integra en la región de Aysén refuerza el llamado e invitación a las familias a informarse y acercarse a sus salas cuna y jardines infantiles, destacando ello que aún existen cupos disponibles en los establecimientos de la región de Aysén para el año parvulario 2026. Por ello, la institución recuerda la importancia de la educación en la primera infancia, revelando que los primeros años de vida son fundamentales para el desarrollo integral en niños y niñas, favoreciendo aprendizajes significativos, la socialización, por ejemplo, el desarrollo emocional y la construcción de vínculos seguros y afectivos. En este contexto, Fundación Integra refuerza que sus salas cuna y jardines infantiles ofrecen los espacios educativos y forma gratuita, seguros, inclusivos y bien tratantes, donde niñas y niños aprenden a través de juegos, la exploración, experiencias educativas que son pertinentes a cada etapa de desarrollo. Leticia Araya Norambuena hace el llamado en forma reiterada, indicando que a las familias de la región de Aysén acudan y conozcan los establecimientos de la región y conozcan además la oferta que está disponible.
1: Donde los niños tienen la posibilidad de jugar, de aprender, de relacionarse con otros niños y niñas de su edad, con adultos además amorosos, preocupados por su seguridad, por su bienestar. Fundación Integra es una institución que además entrega una educación que es de calidad, que es gratuita, donde las familias no tienen que pagar nada, solamente llevar a sus hijos. Todos los jardines infantiles cuentan también con un proyecto educativo institucional. Cada jardín tiene un sello, por eso también la invitación es que si pueden ir a los jardines infantiles, van a darse cuenta, digamos, cuál es el sello que tiene el jardín infantil, y además se van a dar cuenta de la forma cariñosa, amable, respetuosa que reciben los equipos educativos. Van a poder conocer el espacio donde van a estar sus hijos e hijas. Entonces, también la invitación es a eso. El jardín infantil, la sala cuna, ofrece oportunidades de aprendizaje, de juego y de exploración, donde los niños y las niñas tienen la posibilidad de ser felices y de aprender.
0: Para facilitar el proceso de matrícula, las familias pueden acercarse directamente a las salas cuna o jardines infantiles de la Fundación Integra para revisar la información y sobre todo en el sitio web geobuscador.integra.cl, donde se podrá conocer la ubicación de los establecimientos y consultar por la disponibilidad de cupos.
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0: En el campo de instrucción y entrenamiento Las Bandurrias, ubicado en Coyhaique, se desarrolló la ceremonia conmemorativa del Día del Soldado Conscripto y la tradicional entrega de corvos a los soldados conscriptos, perteneciente a las unidades regimentarias de la Cuarta División del Ejército de Chile. La ceremonia fue presidida por el comandante en jefe de la Cuarta División del Ejército de Chile, general de brigada Enrique del Fierro Lucar, acompañado por autoridades militares, familiares e invitados especiales, y quienes presenciaron este hito en la formación militar de los jóvenes soldados. Durante la actividad, los soldados conscriptos recibieron de manos de sus familiares el corvo, arma tradicional y símbolo histórico del Ejército de Chile, que representa el compromiso, la disciplina, el honor y el espíritu de servicio a la patria. Asimismo, la ceremonia contempló la muestra de combate especial, instancia en la que se hizo una demostración de las capacidades y conocimientos con el manejo del corvo. Además, a los padres o abuelos de los jóvenes conscriptos que realizaron el servicio militar, se les hizo entrega de un diploma en reconocimiento a la trayectoria militar. Se destaca por ello que la conmemoración del Día del Soldado Conscripto recuerda especialmente a los compatriotas fallecidos durante la tragedia de Antuco, transformándose así en una fecha de profundo significado institucional y sobre todo humano para el Ejército de Chile. Posteriormente, los soldados compartieron junto a sus familias en un espacio de encuentro y camaradería, permitiendo a padres, familiares y seres queridos acompañarlos en este momento de su proceso formativo dentro de la institución.
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4: 13 horas 57 minutos.
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0: Gobierno de Chile habilita cupón para gas licuado en el marco del Plan Chile Sale Adelante. En la región de Aysén, más de 47.000 familias podrán acceder a este beneficio. Más de 170 millones de pesos entregará INDAP a familias y comunidades de agricultores y agricultoras indígenas durante este año. En Islas Las Huichas definen áreas de trabajo para mejorar servicio del transporte subvencionado por el Ministerio de Transportes y Telecomunicaciones.
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4: 13 horas, 58 minutos.

0: 2 de la tarde con 6 minutos.
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2: Hola a todos los auditores de la 93.1, muy buenas tardes. Ya estamos de regreso en esta jornada de día martes 19 de mayo desde la 93.1, acompañándoles con la programación habitual, como siempre, trabajando para la comunidad y al servicio de cada uno de los fieles seguidores. Un saludo cariñoso para la gente de Repollal, de Melinca, para la gente de Isla Mulchain y también para aquellos y aquellas que nos siguen a través de la señal online. Esta es una semana un poquito más cortita que lo habitual. Tenemos un feriado el día jueves 21 de mayo. Tenemos por acá una invitación que la vamos a estar entregando a todos los auditores con motivos de un nuevo aniversario de las Glorias Navales, 21 de mayo. Por lo tanto, para todos los que están en la sintonía en el día de hoy, sean muy bienvenidos y bienvenidas, y como siempre, la invitación que hace tu emisora local a seguir acompañándoles en esta nueva jornada. Hoy los adultos mayores que van a la biblioteca tienen taller de manualidades día martes, así es que espero que les vaya muy bien y que ojalá todas las actividades que se están realizando en la comuna de Guaitecas también sean un gran mérito para nuestra localidad y para aquellos que están día a día enseñando a través de cada uno de los talleres respectivos. Como siempre, La Voz del Ciprés te acompaña en esta nueva jornada de trabajo. Bienvenidos y bienvenidas a todos. Es un gusto estar trabajando al servicio de la comunidad.

Tenemos por acá la siguiente invitación que dice así: junto con saludar, enviamos a nuestros funcionarios a cargo, dice la invitación, por nuestro alcalde y las respectivas invitaciones a desfilar el día de mañana. Esto es entonces con motivo de el Día de las Glorias Navales. Para el día de mañana entonces se está invitando a participar en el desfile de honor a las Glorias Navales que se realizará el día miércoles 20 de mayo del 2026 a las 12 horas en el sector La Pérgola. De lo anterior se solicita también informar quiénes podrán participar. La hora de la presentación a las 11:30 horas. Y aquí también hacemos específica la invitación para la gente de la comunidad en general. Mañana ya es 20 de mayo del año 2026, por lo tanto, una vez más se realizará esta participación de parte de las personas que quieran igual sumarse e instituciones. Y por supuesto, la invitación en esta jornada para quienes pertenecen como funcionarios de la ilustre Municipalidad de Las Guaitecas y estén dispuestos también a participar en esta oportunidad. Reiteramos entonces el motivo de esta invitación: participar del desfile de honor a las Glorias Navales que se realizará el día de mañana miércoles 20 de mayo a las 12 horas en el sector La Pérgola. Hora de presentación 11:30 horas. ¿Qué les parece a ustedes? ¿Están interesados? ¿Quieren participar? ¿Qué número de aniversario es el que se cumplirá el día 21 de mayo? Para todos los que están en la sintonía, también hacemos llegar esta invitación y de esperar también que la comunidad esté apoyando en esta instancia a quienes son parte de la Armada o la Capitanía de Puerto de nuestra localidad de Melinca. Son exactamente las 15 horas 3 de la tarde con 20 minutos. Seguimos junto a ustedes, acompañándoles a esta hora de la tarde desde La Voz del Ciprés, como siempre, con la música y también con la entrega de información importante para todos y todas quienes están en la sintonía de la 93.1 La Voz del Ciprés.

Acompañándote en esta jornada de día martes por la tarde, ¿está vigente para los estudiantes este proceso de postulación para un nuevo beneficio que otorgará la ilustre Municipalidad de Las Huaytecas y que lleva por nombre Programa Beca Municipal Año 2026? Recuerden que ya se ha estado difundiendo anteriormente este tema, que está enfocado en nuevamente apoyar a jóvenes estudiantes de nuestra localidad, beca de incentivo escolar año 2026. Solo voy a leer cuáles son los antecedentes generales que dice que la beca de incentivo escolar tiene por finalidad contribuir al financiamiento de parte de las necesidades básicas de los y las estudiantes, incentivando al mismo tiempo un mejor rendimiento académico, considerando que los postulantes deberán cumplir determinados requisitos para acceder a este beneficio. Este aporte consiste en la entrega de una suma de dinero destinada a colaborar con diversos gastos asociados al proceso educativo. La beca está focalizada especialmente en estudiantes que se encuentren en situación de vulnerabilidad social y que cuenten con escasos recursos económicos para continuar sus estudios. También está hoy en día la opción a las personas que quieran participar de un festival que lleva por título Un canto y una poesía para Melinka. Las bases de este mismo dice que este festival es un rescate cultural y patrimonial que rememora las primeras expresiones artísticas colectivas de la comuna, donde surgieron canciones y poemas icónicos como Melincano hasta la muerte. Este espacio busca mantener viva la memoria oral, musical y poética de los habitantes, transmitiéndola a las nuevas generaciones y fortaleciendo el sentido de pertenencia comunitaria. Participantes, categoría poesía, dirigida a niños, niñas y adolescentes menores de 18 años. La participación será individual. Los poemas deben ser originales, de inéditos, escritos por el participante. La temática deberá estar relacionada con Melinka, la vida en el archipiélago, la naturaleza, la cultura local o la identidad comunitaria. Categoría canción. Adultos, dirigida a personas mayores de 18 años, podrán participar solistas o dúos con acompañamiento musical libre. Las canciones deben ser originales e inéditas, tanto en letra como en música. La temática deberá estar vinculada a Melinka, su historia, su gente, su territorio o su cultura. Quienes son acompañantes musicales pueden participar en cualquier canción, ya que no están compitiendo. ¿Cuáles son los requisitos de participación? Las obras presentadas deben ser originales y de autoría propia. Cada participante podrá presentar solo una obra en su categoría. Los participantes deberán aceptar íntegramente las presentes bases. En el caso de menores de edad, la inscripción deberá contar con autorización de madre, padre o tutor legal. La organización se reserva el derecho a excluir obras que no cumplan con las bases o que contengan contenidos ofensivos o discriminatorios. El día de ensayo y prueba de sonido será el horario que estipule la organización del evento. Las inscripciones serán gratuitas y se realizarán mediante ficha de inscripción en Oficina de Fomento Productivo o enviar al siguiente correo: gogeda@munihuaytecas.cl o al número más 569-2609-8812, Janine Ojeda, a contar del día 15 de mayo con un plazo hasta el 26 de mayo del 2026. Fecha sujeta a modificaciones. Los participantes deberán entregar formulario de inscripción completo, autorización de apoderado en caso de menores, información de solista o dúo. Se pedirá una pequeña reseña de la canción y o poesía para la presentación. Las fechas de inscripción están disponibles desde la publicación de este festival hasta 3 días antes del evento. Presentación de la obra. Los participantes seleccionados deberán presentar su obra en vivo durante el festival en la categoría canción. La interpretación será musical en vivo.
Se evaluará la letra de la canción. La interpretación puede ser realizada por el autor o quienes asignen. Estructura mínima.

Seguimos a esta hora de la tarde acompañándolos a ustedes como siempre desde la 93.1, la voz de El Ciprés. Muchas personas preguntan acerca de dónde se dejan las bateas. Sabemos que esta semanita es un poquito más corta que lo habitual, pero desde hace un tiempo a esta parte hemos estado difundiendo también la información al respecto de que para muchos vecinos el hecho de dejar las bateas en un lugar específico también traía de alguna manera por allí algo negativo, por el tema de que los perros sacaban las cosas, así es que se optó por no dejarlos en ningún lugar. Así que por allí les hago llegar nuevamente la información, aunque muchos ya saben que por ese motivo se optó por no dejar las bateas en los lugares específicos, ¿ya? Así es que cualquier cosita, igual si ha habido algún cambio, yo estuve fuera una semanita por un tema puntual, personal. Voy a consultarle también ahí a los chiquillos de a don Jorge Pérez si hay algún cambio, pero hasta un par de semanitas atrás las bateas no quedaban en los lugares accesibles para la población. Siempre se trata de buscar alguna opción para que todos queden conformes, pero eso es un poquito difícil, ¿verdad? Siempre van a haber algunas personitas que van a estar desconformes y se entiende y se respeta a la vez, ¿ya? Así que cualquier cosita, si se sabe de dónde pueden quedar las bateas, vamos a estar igual informándoles.

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0: 4 de la tarde con 10 minutos.
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1: Son exactamente las 4 de la tarde con 17 minutos. Continuamos a esta hora junto a ustedes. Quiero solo mencionar y recordar la invitación para el día de mañana 20 de mayo con motivo de un nuevo aniversario de las glorias navales. Se va a estar efectuando el desfile en el sector La Pérgola, por lo que se invita también a la comunidad a sumarse en esta oportunidad. Extendemos también la invitación a los funcionarios de nuestro municipio local que quieran ser parte del desfile, como es de costumbre en nuestra localidad. A las 11:30 es la hora en que se pretende ya que estén todas las personas que van a estar presentes en este desfile, como se mencionó anteriormente, en el sector Costanera, sector La Pérgola. El clima acompañará, por lo tanto, sabemos que es una instancia en donde también el poder participar y el poder concretar esta nueva actividad este año 2026 será también éxito para nuestra localidad de Melinca y de Repollar. Para todos los que quieran entonces sumarse, hacemos llegar una vez más la invitación.

va a pasar un datito de utilidad pública. Si alguien ve ahí a Carlos ni a Cooper, tengo por acá su cuenta RUT para que lo pase a retirar.

Un datito para nuestra audiencia, la Bernie me dice que está en el mercadito Guaitequero. Saludos, Bernie, esperando que te encuentres bien de salud. Hoy día la Bernie ofrece milcaos, empanadas de manzana y empanaditas de horno. Hola, Patti, cuéntame nomás, por aquí estamos, como siempre, acompañándoles hasta las 17 horas. El amigo César, el DJ, el de las pizzas, dice también que le quedan dos pizzas para la venta. Ya ayudamos también y apoyamos el emprendimiento local porque nadie vende la receta igual a la otra. Así es que dejamos ese datito. César tiene dos pizzas para la venta. Fono contacto por si a alguien le interesa, 3257-8995. Y si prefieres las empanaditas, están en el mercadito Guaitequero. Empanadas de horno, empanadas de manzana y milcaítos. Ya por ahí dejamos entonces este dato para los y las auditoras. Estaba escuchando de fondo un nuevo disco que se viene de los Vázquez, así es que para los amantes a los Vázquez también vamos a buscar durante estos próximos días algún temita de los últimos. Ya estamos un poquito nostálgicos, pensarán ustedes, pero sí. Bueno, y mi voz, no les puedo andar contando a todo el mundo qué me pasó, pero ya la mayoría sabe, ¿eh? Bueno, cositas que pasan. El tema dental es un tema, ¿eh?, puntual. Pero gracias a Dios, considero que caí en buenas manos allá en Puerto Aysén. Tuve la suerte de estar con un cirujano dentista, quien me está atendiendo porque no ha culminado 100% este proceso de intervenciones en mis dientes, y ustedes saben que quien trabaja también requiere de estar bien de salud. Así que por eso estoy muchas veces un poquito más callada, más ausente de la emisora. No hay nada más que ustedes estén pensando.

pensando todo lo contrario, siempre se aprecia y cuando uno se reintegra a las labores se da cuenta de cuánta es la necesidad que tienen nuestros auditores de escucharnos, ¿ya? Ya se nos hace tan familiar las voces de quienes estamos aquí en este rol y por eso también agradecida de que a pesar de las dificultades, porque el viaje, el gasto no es menor, ¿ya? El gasto no es menor en un tema dental. Pero he tenido la suerte también de contar con gente que me apoya, más allá de lo económico, el apoyo moral que estoy teniendo. Gracias, mi querida Chayito, yo también te quiero mucho. El apoyo moral de aquellas personitas que están junto a mí, la verdad es que se valora en un 100% y considero que también hay una energía en lo personal, una energía que me mueve a estar aquí con ustedes. Sí o sí. Yo llegué para conocimiento de la audiencia hace un par de días atrás, son 5 días que estoy acá en la isla y bueno, se me terminó la licencia médica hoy, el día de ayer, por lo tanto hoy estoy ya integrada a mis funciones. Y llegué para seguir acompañándoles con mis mejores deseos. Lo mío va a pasar, hay cosas peores en la vida y yo sé que es por un bien personal. Así es que muchas, muchas gracias a cada uno de ustedes.

Seguimos a esta hora de la tarde acompañándoles a ustedes. Reitero el llamadito para Carlos Yancupel para que venga a retirar su cuenta RUT. Quedará aquí en los estudios de la 93.1 La Voz del Ciprés. Yo sé que a esta hora de la tarde hay mucha gente en la sintonía. Agradecerles de verdad su cariño. Sabemos que estamos también con muchas personas que salen a faena del erizo. Oye, se ha notado mucho el frío de este otoño que hay en toda la en gran parte de el sur de nuestro país, pero bueno, el clima está mejor en condiciones y en comparaciones del año pasado, así es que para la gente que está al erizo igual, qué bueno que estén optando a la compra de este recurso y con el buen clima que se tiene, igual, ojalá que se mantenga así y que cada día les vaya mucho mejor. Si hay nuevas alternativas de trabajo, aprovechenla igual, chiquillos. Ya siempre es bueno probar en otras opciones de trabajo. Sin lugar a dudas que no siempre se puede estar pensando en el erizo. Así es que te comiste todo el dulce, Yayo. Por Dios, niña, no te vaya a dar diabetes nomás, seguimos a esta hora de la tarde compartiendo la programación como siempre y recuerden que la verdad es que simplemente decirles que el hecho de volver aquí a trabajar un poquito ahí todavía delicadita de la voz, no, simplemente decisión personal nomás, ¿eh? Porque igual podía haberme tomado otros días, pero considerando que igual es una semanita corta, voy a continuar junto a ustedes el día de mañana 20 de mayo. Así es que ya comienzo a despedirme. Son 4 minutitos según el reloj para las 5 de la tarde. Yo me voy a despedir de la audiencia. Recuerden, ya estamos de regreso aquí con toda la buena energía. Un poquito más silenciosa, pero con mis buenos deseos para cada uno de nuestros auditores. La Bernie los espera con la venta de sus empanaditas y milcao en el Mercadito Guaitequero. La amiga que estaba por allí preguntando de Leñita, pasé el dato ya en Repollal, así que me van a confirmar mañana. Cualquier cosita, mañana le estoy avisando por interno, ya que me toca igual estar trabajando, pero desde las 3 en adelante. No se olviden la invitación mañana a que vayan a ser parte también del acto en conmemoración de las glorias navales a las 12 del día en el sector La Pérgola. Que tengan una excelente tarde. Quienes están escuchando, igual en Puerto Montt, gracias a don Jaime Vargas por estar igual en la sintonía de la radio. Este señor es de... Ya, ok. Este señor es de Puerto Montt, don Jaime. Bueno, don Jaime Vargas, ya, manda saludos también a la isla de Melinca y a quienes lo conocen. Ya, gracias don Marco Saavedra, por ahí le avisaron también el amigo Peluca, como le dicen a Carlitos Ñancupel, que venga a retirar su cuenta RUT. Se le agradece también. Y a la Pati, ya, cualquier cosita y me hablas por interno, ¿ya? ¿Qué más? Sí, querida, te dejo aquí música programada, ¿ya? Así es que por aquí estamos igual acompañándoles a ustedes, como siempre, con la programación habitual desde la 93.1 La Voz de El Ciprés. Grupo Frontera queda para ustedes a esta hora de la tarde.

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6: 5 de la tarde con 24 minutos.
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0: Muy bien, seguimos en esta horita de la tarde. Muy buenas tardes, queridos auditores. Gusto de saludarlo. ¿Cómo les va? ¿Cómo están ustedes? Estamos de vuelta para continuar con la programación de Tu Tarde, aquí junto a la radio La Voz del Cipre de las Huitecas. En esta hora estamos entregando todo lo que la música movida, por supuesto, como cada día martes, de regreso a casa en esta hora y ya a las 6 de la tarde ya comenzamos con la música del recuerdo. ¿Cómo están ustedes? Esperando que todo esté muy bien y esperando también, obviamente, cierto, que tengamos harta sintonía en esta hora para poder continuar con la programación y lo acompaño hasta las 20 horas, 8 de la tarde. 8 de la tarde aquí, ¿eh?
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0: Junto a Garras de Amor en esta hora estamos compartiendo la bonita música, por supuesto, y ya se nos viene la música del recuerdo. Recuerde que ustedes también pueden programar la música del recuerdo, por supuesto, aquí a través de su radio, La Voz del Ciprés de las Huitecas. Saludándolo con mucho cariño en esta hora a todos ustedes que están en sintonía de la radio, saludar a todos mis vecinos que en esta hora están compartiendo la programación. Un saludo también para mis queridas auditoras ahí que lo encontré, ¿eh? Fueron a trabajar por ahí las chicas, desconchar erizo. ¡Ay, qué recuerdos! Igual hice ese trabajo, desconchando erizo en mis tiempos. ¡Ay, sí! Los mejores recuerdos que tengo también, ¿cierto? De poder ahí trabajar también en la pesquera. Sí, como un harto frío, pero una etapa de mi vida también que fue inolvidable. Bonito trabajar ahí en la FAO. Así que para mi querida editora, que van a llegar a escuchar la radio, como dicen ellas, así que un saludo

Bienvenidos, queridos auditores, a la programación de esta hora de la tarde. Vamos a estar tocando bonita música, entregando también informaciones, invitaciones y también viendo más de alguna noticia también a nivel país, ¿ya? Tengan ustedes muy buenas tardes y bienvenidos.

Muy bien, seguimos. 5 de la tarde ya con 37 minutos. Seguimos avanzando. Recuerde que a las 6 de la tarde ya nos vamos con la música del recuerdo. Ya saben, ya, para que comiencen a pedir sus temas, por supuesto. Ya, ya estoy creando la parrilla musical, para poder entregarle a ustedes toda la música bonita también, una hora hasta las 7 de la tarde. Seguimos avanzando junto a informaciones importantes. Esta información fue subida el día de hoy, ¿eh? Martes 19, a las 4 y media de la tarde subió esta información. Dice, Cernac alerta por casi 5.000 hervidores vendidos con falla que podrían causar una descarga eléctrica. Vamos a leer la nota. Fallas en tres modelos de hervidores de marca Reco motivó a Falabella a alertar al Servicio Nacional de Consumidor sobre los peligros a los que puedan enfrentar personas que cuenten y que hayan comprado estos productos. Y aquí en la fotografía justamente están los tres modelos, ¿ya? Marca Record, que podrían causar, ¿ya? Ahí descarga eléctrica. Dice, más de 14.000 hervidores podrían dar descarga eléctrica. Casi 5.000 fueron vendidos ya. Según reveló al Cernac, en los ensayos de certificación bajo condiciones extremas, se detectó que la base presenta una vulneración en su diseño o materiales, incumpliendo los estándares de resistencia a la humedad. Por ello, en caso de estar en presencia de agua o condensación, el aislamiento de la base falla, lo que teóricamente podría comprometer los componentes eléctricos internos y provocar un cortocircuito o una fuga de corriente peligroso al usuario, que podría someterse a una descarga eléctrica. Qué peligroso, ¿ah? La descarga eléctrica, obviamente, ¿cierto? Se habla de las personas que pudieron haber comprado estos 5.000 hervidores que ya fueron vendidos, ¿ya? Que fueron vendido. Así que ahí es una información también que subió Cernac y que Falabella alertó a sus clientes. Si bien la anomalía sufrió solo al forzar el aparato en un escenario de estrés extremo, en las pruebas realizadas por Linor Chile Spa, igualmente se decidió alertar para posibles accidentes. De momento no se ha registrado ningún accidente, ¿ya? Pero en el desglose de las casi 5.000 unidades vendidas en Chile, 3.764 corresponden al modelo RHE, que son los modelos. El otro es modelo RHE-17, ¿ya? Y aquí están todos los modelos que son peligrosos. Están los tres modelos marca Record, que más de 14.000 hervidores podrían estar, ¿cierto?, siendo un peligro para los usuarios que la hayan comprado, y ya se han vendido más de 5.000, ¿ya? ¿Por qué es peligroso? Porque bien dice, ¿cierto?, que la base presenta una vulnerabilidad en su diseño o materiales, incumpliendo los estándares de resistencia de humedad. Y esto puede provocar un cortocircuito o una fuga de corriente, peligrando que el usuario pueda recibir una descarga eléctrica. Qué peligroso. Pero ya esta noticia, obviamente, ¿cierto?, está en los medios de comunicaciones, y también yo creo que esto se va a alertar también ahí a través de la televisión, ¿eh? Porque no es menor, porque ya son 5.000 los hervidores que se han vendido. Qué peligroso, ¿eh? Se le agradece también ahí a Cernac y a Falabella por haber dado a conocer también este tema, ¿eh? Sí, este tema que no es menor. Imagínese recibir una descarga eléctrica, no es menor tampoco. No es menor recibir una descarga eléctrica. Así que ahí estamos, ¿ya? Ahí estamos entonces con esta información también importante que lo comparto junto a ustedes en esta hora de la tarde. ¿Cómo estuvo esa venta de pescado? Uy, cualquier pescado oreado hubo la venta hoy día, ahí en el terminal de pasajeros. Cualquier pescadito oreado. Así que

ahí alcanzamos también de comprar unos pescaditos ricos para comer ahí en familia, por supuesto. Y me dicen que el Lugo Carimonei todavía tiene pescadito, parece, en Repollal, para los que quedaron sin pescado. Pero el amigo Janito, durante el transcurso del mediodía, estuvo vendiendo pescadito y fue como una, como pan caliente la venta, ¿eh? Como pan caliente la venta estuvo, pero un lujo. Muchos alcanzamos pescadito, otros no alcanzaron, pero me dicen que el Hugo Carimonei tendría pescadito todavía para vender, ¿ya? Así que le paso el datito por si acaso.

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Muy bien, seguimos en esta horita de la tarde recordando a Kevin aquí, ¿ah? ¿Eh? Sí, a Kevin. Cumbia ranchera de luto, fallece Kevin Slat, dueño de Kevin y sus Lumaquinos y ex integrante de los Lumaquinos Alegre. La escena de la cumbia ranchera se encuentra de luto en estas horas. Durante la madrugada de este día martes se comunicó el sensible fallecimiento de Kevin Slaney, una figura muy querida en el género musical. Kevin era dueño y líder del grupo Kevin y sus Lumaquinos, además de haber formado parte de la historia agrupación, de la histórica agrupación Los Lumaquinos Alegre, en etapas anteriores de su carrera. Su partida ha dejado mucha conmoción a todo el ambiente artístico y sus numerosos seguidores. La noticia fue dada a conocer a través de un comunicado oficial que se publicó en la misma banda en su cuenta de redes sociales, transmitiendo la profunda tristeza por la pérdida de uno de sus integrantes y referente. Ante este doloroso momento, enviaron, por supuesto, ahí todo lo que son la fuerza y consuelo a la familia, así también como los compañeros de la agrupación, quienes comparten el duelo por la irreparable pérdida. Que descanse en paz. Este chico es un chico muy joven, ¿ah? ¿Eh? Muy joven. Dice que al parecer estaba medio enfermo este chico, el Kevin. Es uno de los que canta, de los más motivados ahí en lo que es Kevin y sus Lumaquinos, ¿eh? ¿Qué te parece? ¿Qué te parece? ¿Qué le está pasando a los chicos de la música ranchera? Habíamos hablado también justamente de uno de los integrantes de Los Temerarios del Sur, que también falleció, ¿eh? Y ahora aquí estamos dando a conocer de este chico que falleció durante la madrugada de hoy día martes, ¿eh? Vamos a recordar a Kevin y sus Lumaquinos en esta hora de la tardecita igual, ¿eh? ¿Qué le parece? Mira, la muerte nos sorprende. Nos sorprende, nos sorprende, nos sorprende, por supuesto. Así que hay que estar de repente preparados para lo que es también este proceso de la vida, el proceso de la vida que también, que es la muerte. Increíble. Así que vamos a escuchar a Kevin entonces, en esta horita, aquí, con esta bonita música y los recuerdos de su voz y su energía que él también tenía sobre el escenario, ¿eh? Joven el chico, muy joven.

Muy bien, mis queridos auditores, ya tenemos nuestras características en esta hora de la tarde, donde damos comienzo a la música del recuerdo, tu canción, tu historia, donde vamos a hacer un recorrido con toda la música de los 60, 70, 80, esta música del recuerdo en español que no pasa de moda, que usted también obviamente puede programar. Si usted quiere escuchar una canción, usted me dice y yo le programo inmediatamente. Para todos mis queridos auditoras y auditores que siempre están en la sintonía de la radio cada día martes, estamos aquí entonces para regalarte, para que tú puedas escuchar y cantar esa música del recuerdo que no pasa de moda.

0: Aquí escuchando la bonita música en esta hora con Diego Verdaguer, Volveré. Aún puedo ver el tren partir. Qué lindo. ¿Usted se sabe lo recitado?
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0: Muy bien, en esta hora de la tardecita, ahí por supuesto, compartiendo con ustedes la bonita música del recuerdo, junto a todos mis queridos auditores que están en sintonía de la radio, junto a mis auditoras y auditores también, ¿ah? ¿Eh? Igual tengo auditores que les encanta la música del recuerdo en esta horita.
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0: Y por supuesto, para que tú puedas programar también, ¿ya? Programar aquí. Tengo un pedido solicitado con el grupo que se llama, más antiguo que el hilo negro, Pomada, ¿ya? Es bien antiguo, pero bonita música, mi promesa. Saludar a todos mis queridos auditores que vienen navegando y ojalá nos vengan escuchando ahí la radio, ¿eh? Muchos de ustedes se hacen acompañar siempre de su radio, la voz del
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0: Muy bien, programando la mejor música bonita en esta hora, nos vamos con Demi Russo.

0: 6:31. Tenemos 29 minutos ya para las 7 de la tarde. 29 para las 7. Siguiendo acá con la música, el vals de las mariposas. Esa canción le gusta mucho a mi querida viejita, que lo saludo con mucho cariño en esta hora, a la señora Zulema. Sí, a ella le gustó mucho el vals de las mariposas. Así que espero que esté en sintonía de la radio y haya escuchado la canción. Esa canción especialmente para usted, mi querida vecinita. Ahí la señora Zulema, ¿ya? Un abracito para ustedes los dos también en esta horita. Espero que estén muy bien.
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0: Vamos a entregar también un temita de Diango que solicitaron por aquí. Cualquier temita de Diango me dicen para escuchar. Qué linda la música de los 60, 70, 80 y 90 también, ¿ah? ¿Eh? Sí. Bonita música del recuerdo en esta hora. Así que, sin más preámbulo, nos vamos con Nicola Di Bari en esta hora con el tema Zingara.

0: Y así va cayendo la tarde junto a la grata compañía de tu radio, la voz del ciprés de las Huaytecas. Una tardecita bastante friosa afuera. Oh, yo creo que yo voy a llegar de aquí a la radio, voy a llegar de aquí a mi casa. Yo creo que voy a llegar intumedita de frío, sí. Pero ahí con el calorcito ahí del hogar igual, ¿eh? No hay como la... como la cocina leña. No, no pueden venir muchas cosas, todas esas cosas que ustedes tienen ahí en sus casas, pero como la cocina leña no hay honra, ¿cierto? Sí. Vamos a escuchar un temita también de Julio Iglesias que me solicitaron aquí durante lo que es la programación de esta hora. Mientras tú estás en la casa esperando también la música ranchera, la música ranchera alegre del recuerdo que ya en un ratito más vas. Ahora, mientras estamos cortándonos las venas, recordando con las mejores canciones, tu canción, tu historia. ¿Más de alguna canción? Usted dice, hoy yo me acuerdo de alguien. Hoy yo me acuerdo cuando trabajaba en la pesquera con todas estas canciones. Porque me acuerdo que cuando trabajamos en la pesquera... no, y hicieron un listado de todos los cassettes, ese tiempo era cassette, que queríamos escuchar. Y la mayoría de los cassettes que pedimos fueron pura música del recuerdo de esos tiempos. Sí. Mi amiga Elsa le lloraba con una canción.
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0: Mi querida amiga Maggie. ¿Se acuerdan ustedes? La Maggie, ahí, las chicas, con Marisol.

Ya nos restan solamente 7 minutos ya para las 7 de la tarde, ¿ah? ¿Eh? ¡Qué buena música en esta hora! Yo estoy aquí full baile, ¿ah? ¿Eh? Sí, pues. Me la bailé toda acá para sacar un poquitito de calor, ¿cierto? Aquí junto a mi fiel compañero de todos los días, mi micrófono.

bien y después ya nos vamos con la música ranchera alegre del recuerdo, por supuesto. Los galos me pidieron por ahí, olvidarte nunca, wow, para cortarse las venas. Muy bien, con la bonita música en esta hora, por supuesto, aquí hay otro tema igual a este, igual es bueno, ¿ah? No, po, esa no. Otra que tenía por acá buscada se me perdió. Embustera se llama, ¿eh? Embustera. ¿Cómo será la embustera esa, no?

0: embustera.
1: Y acá se no se usa mucho esa palabra embustera, se usa más mentirosa o mentiroso, pero embustera es como una palabra antigua, ¿cierto? Embustera, sí.

escucha, por embustera le han llegado a despreciarla ya. Bueno, eso le pasa por ser embustera, ¿ya? Ok. Nos vamos con Julio Iglesias, un pedido musical, Candilejas programé en esta hora. Y también tenemos a Los Galos, Olvidarte Nunca. Últimos temitas musicales del recuerdo en esta hora, junto a tu programa, tu canción, tu historia.

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1: Muy bien, hasta aquí llegamos con la música del recuerdo, finalizando todo lo que es ya este programa que se llama Tu Canción, Tu Historia. Para complacer también a todos mis queridos auditores, como siempre, y que cada día martes están pegaditos a la sintonía de la voz del Ciprés de la Huiteca. Ahora se viene el programa de mis queridos adultos mayores, de mis personas mayores, que yo le encanta esta música del recuerdo. La música ranchera, pero de esa música ranchera antigüita que ustedes la bailaban cuando iban ahí a los malones, como se le llamaban también en esos tiempos, ¿ah? ¿Cierto? Así que vamos a empezar con la bonita música en esta hora de la tarde para complacer a todos mis queridos auditores que están en sintonía de la radio, ¿ya? Así que suena el primer tema musical aquí en la radio, La Voz del Ciprés.

Muy bien, disfrutando de la bonita música en esta horita, la música ranchera alegre del recuerdo en esta horita, junto a los hermanos Bustos, por supuesto. Ya después nos vamos con otros intérpretes también de esta música ranchera alegre del recuerdo, por supuesto, para compartir junto a mis queridos vecinos, junto a todos mis queridos habitores que en esta hora disfrutan también. Una tarde friosa, está bien frito el frío, está frío el frío, ¿ya? Pero ustedes están calentitos ahí en su casita, tienen que echar tempranito nomás harta leñita ahí en su adentro de la casita, en sus cajones. Sabemos también que ustedes tienen la costumbre ahí de secar su astillita para que el otro día haga fuego, pero no se olvide dejarla sacado, ¿eh? ¿Ya? Dejarla sacado. Otros, yo no sé si es buena o mala costumbre esa de que ponen a secar la leña dentro del horno, ahí dejan, secan la leña, y eso es peligroso, porque imagínense con un buen fuego, capaz que eso arda, peligroso, así que no se olviden de sacar su leñita dentro del horno y en

muy bien este tema de los hermanos Bustos, se llama Borracho hasta las patas. O hasta los pies, muy bien, suena fuerte y linda la música aquí junto

Muy bien, seguimos avanzando en esta horita de la tarde con esta bonita música junto a todos mis queridos auditores que están en sintonía de la radio, sí, junto a los Reales del Valle, nuestra característica de todos los días martes, al asesino, ¿eh? Harta música bonita en esta hora de la tarde, ¿eh? Sí, ya se nos viene Guadalupe del Carmen también en un ratito más, con toda su música bonita también, por supuesto, para regalarle a ustedes esta música muy antigua. Muy antigua, pero bonita, por supuesto, que ustedes escuchan aquí en esta horita de la tarde, aquí en su radio, La Voz del Ciprés. Hartos días, hartos martes que nos juntábamos, ¿ah? ¿Eh? Hartos martes que nos juntábamos para escuchar esta bonita música, pero aquí estamos, complaciendo a ustedes con esta música, por supuesto, del recuerdo, las rancheras. Alegre del recuerdo. Vamos a escuchar a los Reales del Valle, entonces, el asesino completito en esta hora de la tarde para que disfruten, sobre todo una auditora que tengo por ahí que está escuchando la radio y que ella le encanta este tema. Me

tenemos las 7 de la tarde con 38 minutos. Tenemos 22 minutos para las 20 horas. Hasta las 20 horas lo acompaño con toda esta música bonita, por supuesto. Saludando a todos mis queridos vecinitos que me escuchan en esta hora. Para mis vecinos de Repollar, un fuerte abrazo también, por supuesto. Y para todos mis queridos vecinos de Melinca, que están ahí a todo volumen con esta bonita música. Qué buena música, qué buenos corridos, che, ¿ah? Qué buenos corridos, estos corridos que llegan a dar sed, ¿ah? ¿Cierto? Qué buenos corridos en esta hora de la tarde, por Dios, para acompañarte, como siempre, aquí con la grata programación de su radio, la voz del Cipre de las Huaytecas en esta horita. Allá en Maullín igual me están escuchando, en Maullín me están escuchando también esta hora, así que a prepararse por ahí los de Maullín. ¿Cómo se le dice a los de Maullín? ¿Maullininos? ¿Ah? ¿Maullininos? No sé cómo le dicen ahí a todos los de Maullín. Un saludo cariñoso ahí, por supuesto, para toda la familia de Andreita que me están escuchando también allá en Maullín. Saludo, ya vamos a preparar ese saludito de cumpleaños, porque la Andreita Romero Mellacura, el día de hoy, ella está cumpliendo un añito más de vida. Salud por eso, Andrea.

Ahí mis queridos auditores me dicen, esa es música, ¿vos cierto? Oh, pa' puro tomar, le digo yo, esta música, Dios mío, señor. Qué buena música en esta hora y con este frío para tomarse un calentito, un navegadito. ¡Oh, qué rico! ¡Qué rico, qué rico, qué rico! Yo apoyo ahí para tomar un rico navegadito, por supuesto. Con naranjita, canela. ¡Oh! Así que para esto frío, para sacar el frío del cuerpo, ustedes saben... La mejor recomendación entonces en esta horita de tomarse un rico navegado.

Muy bien, vamos a saludar a Andrea, que está de cumpleaños, es día la Andreita, así que lo saluda. Lo saludamos desde aquí, primeramente que nada, te saludamos de parte de la radio, con mucho cariño para ti y para toda tu familia que está allá en Maullín. Andreita, quiero contarte que te saludan tus papitos por estar cumpliendo hoy día 28 años. ¡Qué envidia, Andrea! Esos 28 añitos que ya no volverán, digo yo, sí, pues muchas ya estamos que cambiamos de folio ya, que cambiamos de folio, Dios mío, señor. Andreita, recibe todo el cariño de parte de tu papito y tu mamita en esta hora de la tarde por estar de cumpleaños. También te saluda tu hermanita Anita, tu hermanito Juan Luis, por supuesto. Ya te saluda también ahí tu tío Alejo, Simón y Panchito. Todos te saludan en esta hora de la tarde. Así que te enviamos un cariñoso saludo desde aquí. Un abrazo, que sientas el abrazo ahí, Andreita. Mira, un abrazo ahí. ¿Sentiste el abrazo, Andrea? Ya, desde aquí te enviamos un fuerte abracito con mucho cariño también. Sabemos que estás con tus dos hijitos ahí disfrutando de esta linda programación y también junto a tus tíos, a toda la familia que te acompaña allá y te apaña también en Maullín. Eso es muy importante cuando estás lejos de la casa. Siempre hay que contar con el cariño y la ayuda y el apoyo también, por supuesto, de la familia. Así que para la familia de Maullín, de Andreita, te los saludamos también desde aquí. Así que, Andreita, un feliz cumpleaños para ti, mi amor, que cumpla muchos añitos más y que sea muy feliz junto a todos quienes te rodean. Desde tu querido Melinka te abrazamos y te deseamos un feliz cumpleaños.

Muy bien, ya queda poquito minuto ya para seguir disfrutando de esta bonita música en esta hora. Cayó la tarde, cayó la noche ya. Saludos cariñosos también a mis queridos auditores que quizás están haciendo puerto por ahí y están escuchando la radio, esta bonita música que llega pero a retumbar ahí, ¿cierto? A retumbar esta bonita música. Quiero contarles que ese tema que escuchamos anterior, ahí sí vives conmigo. La. Eso es del año 1985 junto a Los Reales del Valle, imagínense, del año 1985 y todavía suena pero maravillosamente bien, ¿ah? ¿Eh? Sí. Todas las cosas que tienen su edad sonamos bien, ¿cierto? Si para qué no vamos a no decir que aunque pasen los años, ¿ya? ¿Cierto? Ahí seguimos sonando nomás. Como las canciones lindas de esta hora de la tarde que pueden tener años, años, años y siguen sonando aquí en la radio La Voz del Cipres. Bonita música en esta hora para seguir compartiendo junto a mis vecinas.

Muy bien, seguimos avanzando en esta horita de la tardecita por aquí, seguimos con la música bonita también en esta horita, porque ya queda poquito y ustedes solamente quieren escuchar música, no quieren escuchar tanto mi voz, ¿cierto? No, solamente buena música en esta hora.

El amor es como una gotita de agua que va dejando huellas en el camino, donde deja recuerdos para siempre. Y cuando te encuentres en brazo de otro, te acordarás de este, tu gran amor.

0: llegó la hora de decir adiós. Ahí teníamos ese temita solicitado también por una querida auditora. Ella me pidió un temita de Ramón Rimac, ¿ya? Solo si quererte. Qué buen tema, querida auditora. Buen tema para cortarse las venas, digo yo, ¿ah? ¿Cierto? Solo si quererte, quererte y quererte con toda la fuerza. No será mucho lucho, digo yo.
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0: Muy bien, mis queridos auditores, ya comienzo a despedirme. Mañana estaré nuevamente aquí desde las 8:30 de la mañana con toda la programación. Oye, quiero contarles que queda la bonita música, ¿eh? Sí, queda linda música programada, quedan rancheritos programados, ¿ya? Así que para que ustedes sigan escuchando la bonita música, quedan los Aguilinos del Norte, el Llanero Solitario, Ramón Rima, los Tremendos del Norte Chile, los Reales del Valle, oh, los Indomables, los Ruiseñores de la Frontera, de todo queda por ahí, ¿eh? Así que si les gusta... si quieren seguir escuchando la bonita música, entonces en esta hora, aquí le dejo programado con mucho cariño, bonita música. Mañana nos vemos, ¿ya? Mañana lo espero, como siempre, a las 8:30 de la mañana, con toda la buena música, la grata compañía, por supuesto, y mañana vamos a tener un contacto con el director de Salud Rural, don Juan Pablo, donde vamos a estar hablando también diferentes temas, ¿ya? Así que va a estar muy interesante este contacto telefónico que voy a tener mañana, ahí gracias también a las gestiones que hizo nuestro concejal Omar Vera. Así que agradecerle también, él se reunió hoy día con don Juan Pablo y don Juan Pablo me está dando toda esa información a través de la línea, a través del teléfono. Y le dije, ¿por qué no sacamos un contacto mejor? Esta misma información que la escuche toda la comunidad, pero de usted mismo. Así que me dijo, ni un problema, Mónica, ahí estamos, ¿ya? Así que mañana entonces vamos a comenzar muy tempranamente con hartas informaciones y cosas importantes, ¿ya? Ok, le dejo un abrazo, que sueñen conmigo, ¿no? O muy sueño, muy feo el sueño. Que sueñen conmigo, ya, un abracito, que estén bien. Chao, chao, chao, chao. Un saludo a mis papitos que me están escuchando allá en Repollal. A mis viejos lindos, lo amamos. Mañana nos vamos por allá en Patota, besitos.